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2: Es la hora 21:59.

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2: Es la hora 23 en punto.

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4: Es la hora 1 en punto.

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2: Es la hora 2:30 minutos.

Acostumbrarse a vivir la vida bajo la sombra de nosotros.

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4: Es la hora 3 en punto.

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2: Es la hora 3:59 minutos.

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2: Es la hora 5 en punto.

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4: Es la hora 6 en punto.

Y bien dicen que el final de un amor pasa por varias etapas, y una de esas es renacer de las cenizas.

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0: Es la hora 7 en punto.
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0: 7:02 y estamos aquí en la radio, che, la 91.3, 839. Nuestra línea telefónica, 46-6200. Nuestro contestador automático, 46-6060. Y nuestra página de internet, buenosdiaspais@pringles.com.ar. Estamos en la mañanita de este día, martes 11 de agosto de 2026, cuando cumplimos 9.056 programas. Y les agradecemos a estas firmas.
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0: En la parte técnica, hoy me acompaña nuestro amigo, el Seba Menichelli, que le decimos muy, pero muy buen día. Y lo recibimos con un cielo totalmente estrellado, lindo está allí, ¿eh? Una temperatura que no es tanto como la del día de ayer, porque no tenemos viento hoy. Por eso se nota mucho más. Sí, la temperatura actual, e inclusive es la mínima del día de hoy, ¿eh? 0.4 grados. Sí. 80% es la humedad relativa en el ambiente. La presión, altita, 1033.8 medida en hectopascal. No tenemos viento en superficie, sí, alguna ráfaga de 3.5 kilómetros aproximadamente del sector noroeste. ¿Eh? Buen día, Prota. Ella ya está mateando. Y venga, venga, cuéntenos cuál fue la máxima, la mínima. Bueno, la mínima ya me la dijeron que es ahora, sí, 0.4 grados. Bueno, a ver, cuente. ¿Cuál fue la máxima y la mínima de hoy? ¿La máxima? Sí, ah, ¿no? A ver, cuénteme. Dice que vamos a ver el sol, sí, pero va a estar nubladito. 11 grados de temperatura máxima, 1 grado de mínima. Bueno, vamos a ver qué ocurre. Y se dice, para mañana miércoles, similar las condiciones. Lo único que va a subir un poquito la mínima. Sí, 2 grados para mañana, ¿eh? También nubladito, vamos a ver el sol. No, ya el jueves va a estar nublado del todo. Sí, 10 grados de temperatura máxima, 4 de mínima. Sábado y domingo, lluvia. 2 milímetros para el sábado, 4 milímetros para el domingo. Falta mucho todavía. Vamos a ver qué ocurre. Bueno, así comenzamos la mañanita de hoy. Y estos muchachos vienen a visitarnos por primera vez. Son correntinos ellos, mirá. Yo, por lo que estuve escuchando, son bastante saludadores. Sí, sí, saludan mucho a sus pagos queridos, que es Corriente, por supuesto. Bueno, es el segundo disco que han grabado. Muchachos, se van a presentar hoy en la mañanita. Vengan nomás cuando quieran.

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1: Arrancábamos con la otra, saludadores los muchachos, ¿eh? Sí, hasta los padrinos saludaban, ¿sí? Eduardo. Bueno, y continuamos con la música y nos quedamos en Entre Ríos, sí, porque son oriundos de la ciudad de Diamante, allí en esa linda provincia que tenemos los argentinos. Este grupo folclórico que nació allá por el año 1970, lo decía, sí, y Víctor Acosta, ¿eh? Sí, se llaman, a veces más preciso, Las Voces del Montiel, ¿eh? Ahí está. Bueno, Las Voces del Montiel tienen una leyenda bastante extensa, ¿no? Un grupo folclórico de los hermanos Acosta. Bueno, hoy vienen a la mañanita a entregarnos, precisamente está dedicada esta chamarrita para el cumpita, así como le decía, ¿no? Le pertenece este tema a un santiagueño, a Mario Álvarez Quiroga, ¿sí? Sí. Las Voces de Montiel, para el cumpita, venga nomás, cuando quieran, muchachos, ¿están? A ver, che, sigue un disco este, así que...

tanto, tanto frío no hace. Cuento aparece el Falco. Bueno, les mando, nosotros les mandamos un gran saludo a todos los muchachos allí, Eso, si se quieren acordar de nosotros, bueno, métanle nomás, cuando quieran. Sí, acá lo estamos esperando. Bueno, el saludo para Raulito, que ya está partiendo para el campo. Bueno, yo me voy del pago. No, no, que me voy a ir. De joven sí, de joven arranqué para cualquier lado, para conseguir el recordado negro de Madariaga, Argentino Luna. No es el tema este del Pampa Larralde, No se confunda.

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Me voy del pago, ¿eh? Así nos decía el negro de Madariaga Argentor, los compositores. Como este disco que me encontré, Para el que piensa como yo, se llama. Sí, lo escribió el Carlos Ramón Fernández, el chacarero cantor, ¿viste? Sí, y no le puso el nombre a quién le pertenece el tema, ¿no? Pero yo anduve indagando por ahí y lo encontré. Es de, bueno, Carlos Ramón Fernández, ya con el gorjeo acá, nos viene a cantar a la mañanita. Escuchar.

0: 7:28 de esta jornada, día martes 11 de agosto. Ya se nos va agosto también, qué bárbaro. Bueno, un saludo a nuestro amigo Marcelito, que nos llama temprano siempre. Hoy se acordó de llamar, sí. Bueno, lo que no se acuerda es sacar la masa que la tiene en el freezer, ¿viste? Y bueno, por ahí se va a acordar, ¿sí? Le dice, acá estoy como todas las mañanas escuchando antes de salir a trabajar, que tengan un lindo día. Igualmente, Martincho, para ustedes también. Viene a cantar este hombre que nació allá en San Rafael, en la provincia de Mendoza, conocido artísticamente como el Chacho Santa Cruz, ¿se acuerdan? Bueno, de un hombre que, no, un hombre del campo, dice, no, yo no nací para la ciudad. Y hoy nos viene a describir aquí a la mañanita, Chacho, cuando...
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1: No, señorita, la escuchó bien al tema, ¿no? ¿Eh? Es para reflexionar a toda la gente que vive en el campo, que es, hace de cuenta que vive bien en libertad. Sí, a nosotros también, casi que vivimos en el campo. Pero no tanto ahora. Yo tengo un problemita ahí en casa, ¿viste? La playa de estacionamiento. Ahora lo llevan para allá, frente a casa, ¿viste? Sí, total, ahí tenemos lugar. No importa, ni miran a dónde ponen los camiones, nada. Lo que sí, nosotros que estamos ahí en el barrio enfrente, ¿viste? Tenemos que tragarnos todo, ¿viste? Porque son camiones algunos, son viejitos. No andan bien las bombas inyectoras y todo el gasoil ese, y si hay viento del sur, mamita querida, te lo tenés que comer. Sí, qué lindo que es el olor a gasoil, ¿no? Ese mal quemado que largan los camiones, sí. Bueno, yo quisiera que estos muchachos camioneros que comprendan, háganle en una cochera, no sé, ¿para qué tienen camiones? Claro. Bueno, nosotros seguimos con la música. No me quiero internar en esto porque me agarro unas calenturas. Maestro, acá viene un maestro, mira, de allá del sur, que nos dejó físicamente, pero

Ahí está la cosa. Bueno, mirá quién viene ahora. Oh. Escuchábamos recién a Don Hugo Jiménez Agüero. ¿Escuchó? Milonga y piedra, nos decía. No, este no es la samba de mi esperanza. Ese lo escribió un gran autor y compositor mendocino. Él escribió la samba de mi esperanza. No, este se llama La Esperanza. La escribió un salteño, ¿sí? El doctor Gustavo Cuchi Leguizamón. Un estilo que hoy nos viene a cantar, ¿sabe quién?

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No te digo que tiene unas ganas de escuchar chacarera. Sí. Yo tengo acá el... Sí, los titulares del diario de Pringle, ¿no? Pero está... ni sé en qué página están ahora. Qué bárbaro esto, ¿eh?

0: Bueno, vamos a tener que dejar de leer los titulares del diario de Pringles, muchachos, pónganse las pilas.
1: ¿Para qué me pides una asada?
0: Ah, esto sí, esto no lo habían puesto ni idea. Hay un asado con cuero que se está por hacer para recaudar fondos y sostener la actividad del club. Esto lo dice la gente del Club El Divisorio, que siempre, siempre están trabajando. Felicitaciones a esta entidad, que pertenece al campo, pero ahora está en la ciudad. Sí, sí. Bueno, un pringlense se aseguró un lugar en la final de provincia. ¿Quién es? Claro, porque no me da. Este almacenero presente en el torneo clausura divisional B de Cipolletti. Mirá, ¿hasta dónde van a jugar los muchachos? Che, se sorteó el cupón del bingo diario. Parece que no hubo ganador. No. Bueno, se está grabando 83 hectáreas en manos de propietarios extranjeros. Y después dice que no se están quedando con todo que en la Argentina. En Pringles, 8.300 hectáreas casi, sí, en manos de extranjeros. Bueno, que lo disfruten, muchachos. Sí. A mí ningún extranjero me dijo, che, ¿querés comer un corderito o algo? No. Todo para ellos. Sí, lo que viene en el reporte nacional, creo que es, ¿no? De todo lo feo que están viviendo la gente allá en la República de Colombia, ¿no? Sí, aumenta el número de... Mira qué maestro que viene a cantar a la mañanita, ¿eh? Es rosarino, se llama Julián Ratti y nos viene a entregar un rasguido doble que le pertenece. Gringo Criollo se llama, ¿eh? Casi todos los temas que ha grabado son de su propia autoría. Y hoy se los regalamos para todos ustedes. Venga, maestro.

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qué buen artista, ¿no? Que tenemos los argentinos. Sí, oriundo. Es rosarino, pero con sangre italiana tiene. Nos entregaba este rajido doble que le pertenece, gringo criollo, así se llama. Bueno. Y acá viene este muchacho que el otro día estuvo cumpliendo años, toca el violín. ¿Cómo le dicen? El Lelo. Sí. Leandro Lobato, hoy nos viene a entregar este escondido de Atuto. Sí, Atuto, ¿saben lo que quiere decir? Lagartija, una lagartija. Bueno, escondido, sí, porque el anduvo, y sobre todo en el verano, ¿viste? Mamita querida. Bueno, aquí viene a entregarnos este escondido del Atuto Leonardo, ¿no? ¿Está bien? No, Leandro Lobato y su violín aquí en la mañanita. Venga, venga.

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1: Temperatura 8 grados, cielo mayormente nublado.
2: Los rescatistas trabajan contra reloj en la búsqueda de víctimas fatales y heridos por los edificios colapsados por el sismo en Colombia.
1: Sifos. En tanto, una familia de San Juan busca a un familiar desaparecido tras el sismo.
2: Se trata de Carlos Luis Cáceres, oriundo del departamento de Rivadavia, quien reside en el municipio de Dos Quebradas, en Pereira.
1: A todo esto por Continental, Juan Macías, el periodista de Medellín, reconoció que se escuchan voces de gente bajo los escombros.
3: Las cifras que hay hasta el momento, el último dato que entregó el presidente, estaban en 111 personas fallecidas. El número de desaparecidos en este momento es incontable. La gente sigue ayudando, moviendo escombros, los organismos de emergencia trabajando en el rescate de las personas. Se escuchan debajo de los escombros voces de personas pidiendo ayuda y signos de vida debajo de los escombros. Entonces, ahí están todavía en las labores de emergencia.
2: El GOC hará dictaminar la reforma del Banco Central e inocencia fiscal para debatirla en el recinto antes de fin de mes.
1: El diputado de Unión por la Patria, Agustín Rossi, anticipó que cuestionará la propuesta de designar a las autoridades del Central.
4: Me parece que es gravísimo. Ellos quieren hacer una modificación de la Carta Orgánica del Banco Central. Más allá de la cuestión doctrinaria, si uno quiere una Carta Orgánica más restrictiva o una Carta Orgánica más amplia, lo que están proponiendo es designar con mandato por los próximos años, que incluye el futuro gobierno, con la mitad más uno, o sea, mayoría absoluta de los miembros, los próximos integrantes. Y para destituirlo, no necesita la mitad más uno, necesita los dos tercios. Con este que sea Bausile y que siga siendo el candidato de ellos, te obligan a un futuro gobierno a gobernar con el que es socio de Caputo.
2: Messi regresa esta noche en un vuelo a Miami tras el funeral de su padre Jorge.
1: Saldrá a las 22:30 desde Rosario y se espera que llegue mañana para retomar su actividad habitual.
2: Tanto su club como la MLS no establecieron una fecha para su potencial regreso a las canchas.
5: Pronóstico.
1: Se anticipa para esta jornada cielo mayormente nublado, aunque sin lluvias y una máxima de 12 grados.
6: Bueno, nosotros aquí lo recibimos con la temperatura más baja que tenemos del día, ¿no? Una décima de grado, pero bajo cero, ¿eh? Esa es la temperatura actual, ¿eh? La humedad relativa en el ambiente es del 81%, muy alta la presión, 1034 medida en hectopascal. No tenemos viento, ni en superficie, ni siquiera alguna ráfaga, o sea que tampoco sabemos de la actual. Eso. Bueno, el pronóstico para hoy nos indica que vamos a tener, ¿cuánto? ¿11 grados nos dijeron para hoy? A ver, muchachos, 10 grados, con el cielo, no sé dónde están las nubes, pero acá dice que va a estar nublado, sí, va a aparecer el sol, pero me parece que el sol en un ratito ya está saliendo, ¿eh? Sí, sí. Igual que mañana miércoles, sí, hoy 10 grados de máxima, para mañana 11 grados de máxima. Sí, igual hay las condiciones del cielo. Para el jueves ya va a estar nublado, con 10 grados de máxima, 4 de mínima, y el viernes también como hoy, 13 grados de temperatura máxima, 4 de mínima. El sábado y domingo lluvia. Bueno, esto es lo que nos están diciendo. Nosotros seguimos acompañándolos con la música, mirá este tema tiene. Vos sé que anduve buscando, no sé, pero fácil debe haber 7 u 8 grupos musicales o solistas que han grabado esta samba, que la escribió Jorgito Milicota, un gran autor y compositor, ¿no? Se llama Grito Verde, sí, pero yo elegí para mí la mejor versión en la grabación, ¿no? Y está grabado, no ayer, está grabado hace ya casi 40 años, 39 para ser más preciso. Allá por el año 1987, lo grabaron nada más y nada menos que los de Salta, que hoy vienen a cantar a las mañanitas de esta forma. Venga, muchachos.

Mira. Esto nada que ver con el folclore, pero bueno. Ahí me cambió. Lo hacía con la flauta y un violonchelo. Grito Verde, hermosa samba de Jorge Milicota, de interpretación Los de Salta. Hace casi 40 años. Qué lindo. Nombrando a, por supuesto, bueno, dedicada para la hermosa provincia de Tucumán, ¿no? Luisito, buen día. Ahí está, bueno. Y decidió también, valga la redundancia, ir a descansar allí al norte cordobés, a los Cerros Colorados. Don Atahualpa Yupanqui, autor y compositor también de esta samba del Grillo. Pero en esta oportunidad vienen estos muchachos de la Capital Federal. Son hermanos, los Chillado Biaus. Esta grabación la he rescatado de una grabación que hicieron en un clásico de nuestro folclore allá en la República Hermana de Chile. Está grabado en vivo. A ver cómo sale esto. Los hermanos Chillado Biaus. Zamba del Grillo. Vengan, muchachos, cuando quieran.

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1: Va, no sé si ustedes quieren. Nos vamos, no tengo problema. Le mando un saludo a Marcelito Llorso, dice. Sí, viste, tan extenso para mandar mensajes. Buen día, ¿cómo andás? Me pone. Y ando, estoy. Sí, nos despertamos. Porque no nos dice si está en la casa o si está en el campo, ¿viste? No nos pone nada. Arreglate como puedas.

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Bueno. ¿Quiénes son? Los Rojas, mira. Y claro, también han cambiado todo. Bueno, nosotros seguimos con la samba. A mí me encanta la samba, para escucharla y para bailarla. No, yo no la sé bailar, pero es una danza. Los Eduardo Vidal, y hoy la recordamos a esta cantoraza que tuvimos los argentinos. Tamara Castro en la mañanita. Vamos a escucharla.

0: Para Morrón, bueno. Sí, no, acá no, no. Nos dice que no tenemos viento en superficie. No. Ni siquiera las ráfagas. Pero no, yo estoy mirando las nubecitas que han pasado del oeste. ¿Eh? Ahí está. ¿Y la temperatura? ¿Se mantiene? Con un pronóstico de 10 grados que vamos a tener de temperatura. No, los vientos no van a ser muy fuertes. Pero lo que es. Mirá, qué bien. Bueno, maestro. Está bien, le vamos a poner un poquito de humor a la mañana. Lo invitamos al gato Peterson.
1: Los primeros camiones. El viejo Viola compró un camión nuevito, lo dejó bajo unas plantas. Dice, ¿no lo va a trabajar, don Viola? No, si me dijo el gerente del banco que se paga solo. Dice, así que. Esos camiones empezaron a romperse. Y había que ir a comprar repuestos a Buenos Aires. Nosotros en el oeste, yo había nacido otro día a trabajar en la cosecha. Habían venido dos primos de la zona de Casares. A las 2 de la mañana se habían tomado el tren. Uno de ellos conocedor de Buenos Aires. El otro chúcaro del todo no había venido nunca. Hicieron unas compras de repuestos en Guarnes. Dejaron unas cosas para comprar en el centro. Pero el más canchero le dice al otro, pará hermano, dice, vamos a cortar la mañana. Dice, vamos a tomar. El señor dice, dos submarinos traiga. Se tomaron dos submarinos, se comieron 9 facturas. Che. Salieron afuera y el más canchero dice, ahora ¿sabes qué? Nos vamos a tomar el subte. No, toma vos, yo hasta la tarde aguanto. Dice. Y Ramón Mora me cuenta acerca de uno. Se cruza sobre el asiento para alcanzar la guantera donde guarda los papeles y con sí mismo reniega. Pero milico de mierda, ¿por qué no me chupa la? ¿Vos sabés que no había visto de este lado

0: El vidrio abierto, otro milico cerquita, que clarito estaba huyendo. Como tenía todo en regla, dejan que siga.
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0: Mirá, se me hace que son los mismos que tuvieron hace un rato los chillados, Bios. Ah, no, me dice que son los peregrinos. Bueno. Ahora, qué igualitos los chillados, Bios. Buen grupo musical que viene, oh, mamita querida. Y son de, si son de los primeros tiempos, oh, no te digo nada. Después de haber escuchado el humor del gato Peters, cortito hoy, cortito. Sí, vamos a escuchar un gato que escribiera un sanjuanino como Buenaventura Luna, autor.
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famoso gatito, dice. E interpretado por los muchachos, los Altamirano. Qué lindo son. Y estas grabaciones viejitas, mucho mejor todavía. Ahora tengo otra, sí, viejita también. Esta la escribió Antonio Pantoja y Oscar Van en el 48 artísticamente, ¿no? Los Chalchaleros, les viene a entregar La Olla el Locro, corro y con locro en esta época, ¿no? Espectacular. Vengan, muchachos, cuando quieran. Chacarera.

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Quería chacarera, ahí tenés chacarera. Mirá quién viene ahora. Oh. Estuvo por Pringles, ya creo que en dos o tres oportunidades. Este muchacho, un reconocido pianista, acordeonista, cantante, productor argentino que nació, como le decía en Martínez, y, allá por el año 1982. Después se radicó en Córdoba, que integró las agrupaciones de figuras como el Chaqueño Palavecino, Luciano Pérez. Hace cada espectáculo cada vez que se los convoca. Sí. Y hoy viene a la mañanita, Román Ramonda con su acordeón, este pampeano que está radicado en Córdoba y nos viene a entregar un popurrí de carnavales, Sí, del norte, por supuesto. Venga, maestro, cuando quiera.

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Che, acá me han mandado. Uy, Fabiana, buen día. Tarde, pero segura, ¿eh? Sí, sí. E inclusive me han mandado hasta un. ¿Cómo que se llama esto? Afiche. No es afiche, ¿cómo es? Sticker. ¿Qué sé yo? De eso. Sí, que dice que va a haber una noche de peña y baile. ¿En dónde? Ah, ¿cómo es? Ajá. Este me viene a hablar en inglés. Un flyer. Un afiche, jate, joder. Está organizado esto por el Fortín Tradición y Libertad junto a la Asociación Cooperadora de la Escuela Número 21 y del CIN Número 8, del Paraje San Manuel. Mirá, felicitaciones, muchachos. Che. Bueno, la gente del Fortín pone el salón y pondrá el servicio de cantina, casi seguro, ¿no? Sí. Marco Ricao, el Cacuya Gaitán, mirá, este es bueno, Sí, sí. Es de acá, cerquita de los pagos de Coronel Suárez. De acá, de Pringle va a estar el Chango Paz con todos sus músicos. Y el gran baile a cargo de Ezequiel Ezeiza, ¿qué te parece? Y la gran participación de peñas locales, ¿no? Bueno, como les decía, lo organiza el Fortín Tradición y Libertad junto a la Asociación Cooperadora de la Escuela Número 21 de Paraje San Manuel. Bueno, el 5 de septiembre, sábado 5 de septiembre. Ahí, la provincia del Chaco. No, pero no de la República Argentina. Estos son de los hermanos bolivianos, del Chaco boliviano, No sé qué es la fiesta que hay mañana, pero todos los 12 de agosto se lleva a cabo esta fiesta tradicionalista, ¿no? Todo el Chaco.

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Acá también tengo otro anuncio de... ¿qué va a haber? ¿Qué va a haber? Ah, por los pagos de Valcar se va a hacer esto, en la pulpería Carlos Cabrera. El próximo domingo 16, estamos a... ¿Nos invita? Gilberto de Goicochea y Mabel Luna. Bueno, en homenaje a un gran jinete, Tito Bedoy, nacido en Ayacucho, pero está radicado en Balcarce. Bueno, ahí van a estar actuando Gilberto de Goicochea, los payadores Cristian Méndez, que es de Balcarce, Clórica Danzarte, que son de Mar del Plata, el canto surero que de Mabelita Luna, ¿no? Nuestra representante pringlense que está residiendo en Mar del Plata, y la guitarra de Juan Valenzuela, que es de Mar del Plata. Habrá servicio de pulpería, baile criollo, popular. La entrada general, el lunes es feriado, ¿no? El día lunes es feriado, así que, bueno, se pasa un domingo espectacular allí en Balcarce, y con toda la fiesta criolla. Bueno, y nosotros, ¿qué nos queda? Nada. Ya nos estamos yendo, che. Qué bárbaro. Cómo ha pasado el tiempo, ¿no? Bueno, nos vamos a ir con cero. No, ahora está en cero grados.

cero, viento, tenemos todo cero, ¿eh? Sí. 81 el porcentaje de la humedad, muy alta la presión, 1034 medida en hectopascal. Bueno, la mínima de hoy fue de una décima de grado bajo cero y la máxima a la medianoche con 2 grados. Pero vienen acompañados de un riojano, ¿sabe quién es, no? El Sergio Galleguillo, ¿eh? Carnavaleando. Nos vamos de esta mañanita. El agradecimiento a las firmas comerciales que nos acompañan en la parte técnica. Nuestro amigo, el Seba Menichelli. Quien les habla, Alfredo Sánchez, invitándolos a compartir otro matecito, nuestra música mañana. Siento que hay, che, parecía... Mirá, ¿quién viene caminando ahí? Ah, el Sergio, mirá. Ahí está.

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1: de 7,4 grados.
2: Continúa la búsqueda de sobrevivientes en las zonas afectadas de Manizales, Pereira y Cali.
1: Alejandro Eder, alcalde de Cali, dijo que la situación es crítica y agradeció el apoyo de los demás distritos.
3: Ya a nivel de la ciudad seguimos atendiendo la emergencia, que estamos trabajando en 24 puntos. Tenemos 40 edificios completamente con en esta tragedia. Siguen llegando los rescatistas. Al momento nos han llegado alrededor de 120 rescatistas principalmente de Bogotá y de las Fuerzas Armadas. Mañana ya esperamos unos de Bucaramanga, de Yopal, de Pasto y de otros lugares.
2: Desde la Unión Industrial advierten que el sector está peor que en el 2022.
4: Nosotros lo vemos como una capa larga, digamos. Vos tenés que el 30% del producto bruto anda muy bien, como es agro, minería, industria del conocimiento, etcétera, etcétera, y que el resto, industria, comercio, consumo familiar, bueno, lo que vos

0: pudieras imaginarte dentro de los casi 12 sectores, vienen mal, vienen en zigzag, vienen con algunos problemas.
1: La decisión del TRAN incluye que vacunas para prevenir enfermedades como hepatitis o meningitis queda a criterio del médico y los padres.
2: TRAN tomó esta decisión tras cuestionar la seguridad de la vacuna triple viral y vincularla con el aumento de los casos de autismo.
1: La medida fue dispuesta a pesar de que décadas de investigaciones no han encontrado una relación causal entre las vacunas.
3: Atención, se habilitó nuevamente la autopista 25 de mayo tras el corte momentáneo para que aterrice el helicóptero del SAME tras el choque de un auto y una moto a la altura de Carabobo. Un choque en Barrancas de Belgrano, un colectivo de la línea 60 y un auto colisionaron en Juramento y Arcos. Un vuelco en Balvanera también, hay corte en Perón y Larrea. En cuanto a los servicios, el ferrocarril Belgrano Sur, Ramal González
4: Castro. 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

todos ustedes. Muy pero muy buenos días, aquí estamos comenzando la mañana del informador, una mañana que se presenta con un solcito ahí que nos viene a aclarar un poco las ideas, a calentar un poquito la ilusión de tener un buen clima, porque ayer estuvo muy fresquito. Es de la aplicación del diario en todo el mundo. Saludar a todos los que nos siguen a través de estas plataformas, aquí en Coronel Pringles, también en la zona. Y contarles que vamos a tener hoy distintas propuestas. Pero queremos abrir el aire, no solamente informando,

En las últimas horas, las miradas tal vez del mundo, el mundo entero, se posaron con dolor en lo que sucede en Colombia. Y las noticias que llegan son tremendas. Un terremoto devastador de magnitud 7,5, el más fuerte registrado en esta zona en más de una... Los números son estremecedores y continúan en aumento. Hay decenas de muertos, cientos de heridos, viviendas colapsadas e infraestructuras severamente dañadas. Obviamente que nosotros desde la distancia, la solidaridad es absoluta. Pero desde el ejercicio periodístico, estos sucesos nos dejan, obviamente, una pregunta incómoda y a su vez urgente. ¿Qué tan preparados estamos cuando la naturaleza nos pone a prueba? A veces creemos que el riesgo está lejos, que los grandes desastres solo ocurren en lugares con placas tectónicas activas o en geografías distantes. Y si bien en nuestra región no en terremotos, esa amenaza se viste tal vez en forma de agua. Hay alertas meteorológicas que anticipan lluvias intensas asociadas al fenómeno del Niño. Y la pregunta vuelve a golpear nuestra puerta. ¿Cómo nos encuentran en este escenario a los pringlenses? ¿Estamos preparados? Bolívar, así en el sector del Uruguay, ¿no? Allí en el barrio Roca, como también el del Boulevard 13 y tantos otros lugares, ¿no? Un sector, tal vez el del barrio Roca, históricamente vulnerable cuando el cielo se cae a pedazos. Pero también se remarcó el cierre de diversas obras en distintos barrios de la ciudad, teniendo ya definido la articulación, ¿no?, que se va a llevar a cabo en caso de que este fenómeno ocurra, estar todos los sitios preparados y trabajando en conjunto. Además, se definió que el antiguo hogar de niñas actúe como centro de evacuación. Es destacable, sin duda, que se trabaje antes de que llegue el agua y no después, cuando las pérdidas ya son irreversibles. Pero limpiar canales, retirar sedimentos, planificar las logísticas de prevención estructural y la contingencia. No es lo mismo que caigan 100 milímetros a lo largo de una semana o que se desplome esa misma cantidad en apenas horas. O sea, con la responsabilidad ciudadana y la visión a largo plazo. La lección que nos deja el drama en Colombia es que la prevención no es un gasto, es la única inversión que salva vidas y protege sin duda el esfuerzo de años de cada familia. Limpiar los canales de Pringles es vital, pero también obra prometida se ejecute con el estándar técnico que nos garantiza tranquilidad, no solo hoy, sino durante los próximos años. Por ende, hoy queremos abrir esta línea de radio, el 2923-418374, y trasladarles tal vez la propuesta a ustedes, los vecinos. El que camina a la calle, como ayer, las últimas lluvias en Pringles. ¿Qué mejor que el vecino, el que conoce su calle, el que conoce su barrio, que nos dé un panorama, ¿no?, de cómo están, como ayer, que se dio toda esos mensajes, ¿no?, del final del programa. Bueno, y la pregunta es, ¿no?, si sienten que la ciudad está mejor preparada hoy para afrontar una tormenta severa, lo que decimos en este relato. No es lo mismo que te lluevan 100 milímetros en una semana a que 100 milímetros te caigan en apenas una hora. Le pasó a Bahía Blanca, le pasa a Suárez, le pasa a Tres Arroyos y cómo no nos va a pasar también a Pringles. Sí, te pasa. Son fenómenos que suceden de manera extraordinaria, pero sí es bueno saber que se están haciendo obras para que no es que hemos tenido que padecer otros años. Por ende, es que bueno, invitamos a ustedes, los vecinos, a contarnos un poquito de qué sientan, ¿no? Primero, la psicosis que genera, ¿no? El hecho de decir, está previsto esto en este periodo de tiempo. Como que los días se nos van a acercar de alta importancia que en principio están previstos para los próximos meses. Bueno, sumate a la mesa del informador, la mesa está servida, dejanos tu mensaje de voz, de texto. La mañana está empezando y tenemos cosas para contarte. Comenzamos hablando del tiempo, justamente. Presentación.

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2: De mi visión, lo que no significa que no haya alguna nube que esté dando vuelta. Bueno, la visibilidad alcanza los 40 kilómetros, la temperatura en estos momentos en Preinglés es de 8 décimas de grado sobre cero. Sigue estando fresco, está el solcito, pero sigue fresca la ciudad. La humedad 82%, la presión relativa del ambiente, escuchó bien, 10 grados 6 décimas ayer la máxima. La mínima, en tanto, se registró hoy 7:55 de la mañana y fue de una décima de grado bajo cero. El pronóstico indica para la jornada de hoy nubosidad variable a lo largo del día, vientos del noroeste de 10 a 25 kilómetros, que fin de semana largo además. Fin de semana largo y con lluvia. Buah. En principio la máxima hoy llegaría a los 10 grados, sigue estando fresco. Mañana 11, sigue estando fresco. Jueves 10, sigue estando fresco. Viernes 12, y dale con el frío. Y además el sábado y domingo, además de frío, lluvia. 3 milímetros el sábado, 2 milímetros. En principio es lo que marca el pronóstico extendido para los próximos días. Vamos con los títulos. Dale.
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2: Había sonado para Boca este flaco, ¿no? Habían dicho... acá dice Willy, buen día, prófugos. Qué buena onda para esta mañana. Un poco fresca. Y me manda la fotito, una helada, pastitos blancos, Willy, ¿eh? Abrazo grande, amigo. Le gustó el comienzo con prófugos. Bueno, decía este muchacho que creo que lo habían ofrecido a Boca, la verdad que yo creo que andaría mejor en la farándula, porque ¿qué dice el título? En un boliche, Icardi le echó el ojo a una morocha y la china reaccionó. Están para una en la casa del gran, no sé. Comenzó el juicio contra Pity Álvarez, que se quedó dormido en la audiencia. Con una magnitud de 7,4, tembló la mayor parte del país, más de 100 muertos por un violento sismo que sacudió a Colombia. El primer día hábil de la gestión del nuevo presidente colombiano tuvo que declarar desastre nacional por un violento terremoto que afectó casi a todo el país y dejó más de un centenar de muertos. Más de 1.500 viviendas resultaron dañadas y 61 edificios se cayeron. Mada firmó en River y jugaría el domingo. Por el terremoto se suspendió el partido que iba a jugar mañana en Bogotá. ¿A las 7? Fractura de peroné, se confirmó la grave lesión del defensor de Racing, Marco Di Cesare. Se viene la indagatoria, el fiscal le pidió a Adorni justificar su patrimonio. Dejamos los títulos que son tapa del suplemento nacional, te presentamos ahora los títulos que encabezan la portada principal de El Diario de Pringles.
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Títulos de tapa de esta edición: fuerza los trabajos y prepara un operativo ante posibles tormentas severas. Solidaridad y compromiso número 1. Llevan adelante una colecta destinada a reunir juguetes, ropa de invierno y alimentos. Alimentos no perecederos, Esto es para colaborar con niños y jóvenes que concurren a hogares y merenderos de Coronel Pringles. La campaña se extenderá hasta el 15 de agosto y busca dejar una huella solidaria en la comunidad. Dentro de los títulos locales, también reporte nacional. Terremoto en Colombia aumenta a 111 el número de muertos. Juegos Bonaerenses 2026. Un pringlense se aseguró. Campos logró el primer puesto en el juego de damas y obtuvo el pasaje a la final provincial que se va a desarrollar en Mar del Plata. La delegación también consiguió destacados recaudar fondos y sostener la actividad del club. El próximo lunes 17 de agosto, feriado nacional, el Club Divisorio volverá a realizar una venta de asado con cuero. La propuesta busca reunir recursos para afrontar los gastos que demanda la participación en el campeonato de fútbol. Rogelio Gómez brindó de tierras en manos extranjeras. Coronel Pringles tiene unas 8.283 hectáreas en manos de propietarios extranjeros. Un relevamiento del Observatorio de Tierras, elaborado a partir de información del Registro Nacional de Tierras Rurales, ubicada en el distrito pringlense, en torno al 2% de extranjerización, sobre una superficie total de 502.000 extranjeros. El porcentaje se encuentra muy por debajo, del límite del 15% establecido por la legislación nacional. Patín, almaceneros presentes en el torneo clausura divisional B en Cipolletti. 6 patinadores de la escuela de patín del Centro Almaceneros Deportivos representaron a la Federación de Patín de la provincia de Buenos Aires en el torneo clausura divisional B desarrollado en la ciudad de Cipolletti en una competencia de carácter nacional que reunió a deportistas de distintos puntos del desarrollo social, con todos los que estamos involucrados a la hora de que ante un evento más terrible, que sería una inundación, no nos encuentre desorganizados. Lo explicó Diego Pellegrinelli. Son títulos que se destacan en la edición de este martes, 11 de agosto, de El Diario.

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1: Las 9 de la mañana, 30 minutos.
2: Reiteramos, hay al menos 169 muertos por el terremoto en Colombia.
1: La Cruz Roja es
2: Cáceres, oriundo de la provincia de San Juan.
1: La Casa Rosada busca acuerdos con los gobernadores.

0: Para destrabar los proyectos que impulsan el Senado.
1: El oficialismo enfrenta dificultades para avanzar con su agenda.
0: Cuotas. La entidad pública se asoció con una automotriz para ofrecer préstamos personales sin prenda por hasta 20 millones de pesos.
1: La propuesta busca ampliar el acceso a unidades nuevas mediante condiciones preferenciales de financiamiento.
0: Para hoy se anticipa cielo parcialmente nublado con una máxima de 12 grados.
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4: Como todos los días hasta ahora, tomamos lápiz y papel y escuchamos la información agropecuaria en la voz de Alejandro Canepale. ¿Cómo estás? Buen día.
5: Muy buena calidad hoy. En líneas generales y buena hacienda del mercado. Apertura de semana, 8.228 animales. Se están vendiendo desde las 7 y media, están escuchando. Costó vender inclusive, una oferta chica, el viernes costó vender y después de mitad de mañana ya no alcanzaba los valores de primera hora. La venta de carne fue muy buena durante el fin de semana y eso está empujando de alguna forma a un cambio de tendencia. Y si bien no hay ningún tipo de locura en las cotizaciones, pero si comparamos los magros ofrecimientos del viernes con las más de 8.000 cabezas de hoy, la plaza está tomadora. Venta rápida, ágil y fluida, supuesto que esperar la segunda mitad de mañana de ese tañido que están escuchando ustedes de fondo de campana, que llama a negocios, que podría modificar estos precios que paso a leer a continuación. Novillo hasta 4.40, 4.50, 4.60, 4.70, entre 4.600 y 4.800, 10, 4.90, 500, 510, 520 y 560 kilos, lotes puntuales a 4.600, 4.700 y también 4.800 pesos. Varios lotes a 4.800, novillito hasta 390 kilos, mestizos, se paran entre 4.800 y 5.000, con tope de 5, 7 y 5, 200 y pesados, hasta 430 kilos, siempre mestizos ellos, entre 4.600 y 4.800, con tope de 4.850, 4.900, pero hay 4.950 y un lote a 5.000, hay que esperar la pesada definitiva. Por si por pesada, lotes puntuales no hay cantidad, 4.100, 4.200, 4.400 y 4.600 pesos. El ternero, tanto macho como hembra, entre 4.800 y 5.300, ese es el máximo por ahora en macho liviano. Vamos a ver qué ocurre ahí, en esa campana que están escuchando, que tiene especial de esa calidad, digo, de esa categoría. Y por hembra, los topes ahora son de 5.300, pasaporte y asiento, arranca. 2.500, 2.530, 2.550, la buena, 2.580, 2.600, 2.630, 2.650, todo por ahora. Manufacturero consumo oral, 2.680, 2.700, 2.730. No hay operaciones en el Renault Toro, reitero, sobre 8.288 vacunos anotados. Demanda ágil, fluida, venta rápida, con precios que ya están en los números de bienes y en algunos casos puntuales se están superando, pero sin ningún tipo de locura. Hablando de precios, opera Chicago, trigo, 235 para septiembre y diciembre. La soja, leve tendencia negativa, se revirtió los números del nocturno, $426.50 septiembre, $432.75 para noviembre, $438.25 tonelada, la posición enero del año entrante. Tañido de fondo de campana, me despido hasta las 11.30.
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10: Perdón, ¿y usted ya saludó a su hija?
11: Sí.
10: Muy bien, porque hoy es el día del nutricionista en la Argentina. Bueno, ¿cómo estamos? Para un en homenaje al nacimiento del doctor Pedro Escudero. También se conmemora el nacimiento del músico, que aquí lo estamos escuchando de fondo, Gustavo Cerati, y el aniversario de la cultura hip hop. Decíamos, entre las celebraciones y días de profesionales, hoy Escudero, pionero de la nutrición en América Latina. Además, es el Día Mundial del Hip Hop, que recuerda la fiesta realizada por el DJ Kool Herc en el Bronx en 1973, que dio origen a este movimiento cultural, el Hip Hop. De Bolívar, territorio que luego sería conocido como Bolivia. En 1973 nace formalmente la cultura del hip hop durante una fiesta, bueno, que contábamos, ¿no? También nacimientos y aniversarios. Un día como hoy del año 1905, músico, compositor y líder de la banda Soda Stereo. Un día como hoy del año 1965, también un día como hoy nace Chris Hemsworth, actor australiano reconocido mundialmente por su papel de Thor. En 1989 nace Úrsula Corberó, actriz española de proyección internacional. Bueno, también un día como hoy, del año 2007, muere Roberto Maidana, destacado periodista y locutor argentino. Y en 1914 muere Robin Williams, recordado actor y comediante. Seba nos traía a la memoria un día como hoy el nacimiento de Gustavo Cerati, al que lo estamos recordando con su música. Numeritos de las quinielas, estaba la presentación. Vamos a ver qué ha sucedido con los juegos de azar de la noche de anoche. Repasito que nos lleva primeramente a la quiniela de la ciudad nocturna. A la cabeza el 6473, 6473. Un día como... A la cabeza, no, 281, 3681. En la tómbola de Montevideo, quiniela uruguaya, a la cabeza él... 595-595. En Córdoba, a la cabeza anoche, el 8307-8307. Y en la tómbola de Entre Ríos, a la total de dos ganadores con 7 puntos, que van a cobrar poco más de 5 millones de pesos. Y en la quiniela Chance Plus, aquí no hubo ganadores con 8 puntos, el pozo quedó vacante. Pozo que supera los 112 millones de pesos. Ustedes recuerden que jugar con la circulación de los chachos, la cuasimoneda provincial. ¿Qué me contás? Se trata de los bonos, ¿te acordás de los patacones, los lecop? Bueno,

En Chaco es increíble, en la Argentina dos monedas, porque bueno, está el peso y en el Chaco la cuasimoneda provincial denominada los Chachos, y se trata de los bonos de cancelación de deuda, Bocade, que la gestión de Ricardo Quintela ya había implementado entre julio y diciembre del año 2024. La nueva operatoria entrará en vigencia el 17 de agosto y al gran circulación provincial, y podrán utilizarse en comercios adheridos, el pago de impuestos y servicios locales. Los chachos podrán utilizarse para adquirir productos y servicios en los comercios adheridos y mantienen una equivalencia de 1 a 1 con el peso. Chachos, ¿no? Y pasás a Catamarca, decís, no, te vengo a pagar con chachos. Te miran los catamarqueños, me dicen. ¿Qué sé yo? Y, pero tienen valor 1 a 1 con el peso. Tenés que cambiarlo por pesos únicamente. Acá está la respuesta a mi pregunta. Como hace 2 años, la nueva emisión de los chachos contempla billetes de 1.000, 2.000, 5.000, 10.000, 20.000 y 50.000 chachos. Sí. Todos tendrán una paridad de 1 a 1 con el peso. La cuasimoneda incorpora distintas medidas de seguridad, entre ellas al prócer Ángel Vicente Peñalosa y a distintas actividades productivas de la provincia. La nueva operatoria comenzará el 17 de agosto y la distribución se va a realizar hasta el 24 de agosto, de acuerdo con la terminación del DNI de los beneficiarios de La Rioja. Los chachos tendrán vigencia y podrán ser rescatados hasta el 29 de diciembre de 2026. Los comercios podrán realizar rescates anticipados, mientras que quienes mantengan los bonos hasta su vencimiento tendrán un reconocimiento del 1%. Ese porcentaje no será acumulativo. La atención del gobierno provincial es que los Bocade circulan rápidamente y se destinen al consumo con el objetivo de generar mayor movimiento en el mercado interno y utilizarse como medio de pago dentro de una determinada región, en paralelo al peso. Estos instrumentos suelen ser aceptados para el pago de impuestos, servicios públicos y compras en comercios locales según las condiciones establecidas por la autoridad que los emite. Su emisión suele producirse en contextos de los bonos para afrontar determinadas obligaciones y sostener así el movimiento de la economía local. El objetivo principal es ofrecer una herramienta temporal de pago que permita atender compromisos y facilitar así las transacciones cuando el gobierno emisor enfrenta limitaciones para obtener financiamiento. Hablando en el transcurso del día, para, bueno, enfocarnos un poquito. ¿Cómo? Para enfocarnos un poquito en esta noticia que acá surge como tema. Bien, ayer se hizo el remate de muy buena la repercusión que tuvo este remate virtual, bien por la gente del centro de día y por Ugalde, que se puso al frente de este remate virtual. ¿Sentís que Pringles está mejor preparada hoy para afrontar una tormenta severa? A ver, baldíos. Así tendríamos un Pringles mejor. Por otro lado, buen día. Las calles de tierra son planas, no tienen caída, no tienen cunetas. El agua no corre, etcétera, etcétera, etcétera. Llueven 5 milímetros y se junta agua que es imposible pasar. Eso tendría que verlo algún ingeniero o para resolver este tema, así como el agua no corre, aunque pase la máquina, pero queda allí igual, sin caída. Nos manda un mensajito, bueno, nuestra oyente Mabel. Bueno, muchas gracias. ¿Sentís que la ciudad, sentís que Pringles está mejor preparada hoy para afrontar una tormenta severa de este estilo?

0: de este tipo. Bueno, ayer Maximiliano Melchior estuvo conversando con Diego Pellegrinelli sobre este tema que se pone, obviamente, en agenda en nuestra ciudad. Y Diego Pellegrinelli...
1: Mecanismos de, digamos, de cada familia y de cada uno de nosotros como para estar atentos ante una eventualidad. Nosotros estamos trabajando muy profundamente en la zona del Barrio Roca, seguramente la gente lo ha visto, que es el lugar que hasta acá teníamos con menos soluciones a problemas de precipitaciones. 200 millones de pesos en hacer un saneamiento del canal del Boulevard Uruguay, que seguramente, y lo hablamos con los vecinos todo el tiempo, trae alivio porque ha generado una buena sensación, porque lo que estamos hablando acá no es de un hecho consumado, es de una sensación ante el hecho, digamos. Y sufría las lluvias. Bueno, este año se terminó una obra muy, muy importante con financiamiento de la provincia, que allí permite ahora tener más confianza en que toda esta gente, toda esta barriada, gran barriada de Pringles, no sufra, digamos, los inconvenientes de la lluvia. Y es para la medición con la gente hidráulica de la provincia, la delegación aquí de Bahía Blanca, para hacer la medición de crecimiento. Estamos tomando montones de medidas paliativas y montones de medidas precautorias, pero claramente todo depende de cómo llueva. Cuál sea la intensidad, cuál sea la variedad, estamos preparándonos con bomberos, como vi alguna nota, estamos preparándonos con defensa civil, estamos preparándonos con policía, con la gente del hospital, con la gente de desarrollo social, con todos los que estamos involucrados a la hora de que ante un evento que sea el más terrible, que sería una inundación, estemos, no nos encuentre desorganizados. Sí. Ya está establecido el refugio, estamos bastante organizados, está establecido que el lugar de evacuación es el antiguo hogar de las niñas, así en Moreno y Juan 23, uh-huh. Hay turnos, hay comidas prefijadas, hay servicio para quienes van a hacer la limpieza, está todo ya diseñado para que llegado el momento, y ojalá no...
2: Las más bajas que por ahí...
1: Sí, sabemos la zona... En realidad Pringles no tiene grandes zonas bajas. El 13 es una zona baja, todo lo que es el recorrido de saneamientos. ¿Por qué? Porque hay poca pendiente, entonces el agua se acopia ahí durante unos segundos o unos minutos, y después, una vez que el agua corre, el agua queda estancado en la calle. Cuando el sistema, el canal, desagota, automáticamente el agua... se va, pero bueno, son todos, reitero, productos de eventualidades. No hay una consecuencia permanente, excepto en el PVP Sur y en el Roca, que son los lugares que ahora, por suerte, tenemos herramientas, digamos, ¿no? Tenemos herramientas.
2: Bien, nos mencionabas el Boulevard 13 como otra zona baja. ¿Ahí han estado trabajando en la alcantarilla, la profundización?
1: Venimos trabajando desde el Uruguay, vamos a seguir trabajando en la limpieza del canal hasta todo, digamos. Toda la idea es limpiarlo todo. Y después retomar por 64 para el lado de la ruta, que es el otro canal que desagota, digamos, la mayor cantidad de agua de Pringles.
2: Bien, ¿esto qué hace? Que, bueno, baje más rápido el agua, que escurra más rápido que...
1: Y lo siguiente, sí, hay una mejor escorrentía, escurrimiento, entonces se drena más rápido. Pero, reitero, todo depende de cómo se produzca esa lluvia, digamos, ¿no? De cómo se produzca esa lluvia. Si es una lluvia lenta, paulatina, por más que llueva varias horas...
3: No. Desaparecido tras el terremoto asegura que aún no tiene novedades.
4: Se trata de Carlos Luis Cáceres, de 69 años, oriundo del departamento sanjuanino de Rivadavia, quien reside en el municipio de Dos Quebradas, Pereira.
3: Carla, hija de Cáceres, no cree que su padre haya salido del lugar.
5: Lamentablemente no tenemos noticia, estamos tratando de poder llegar, no tenía salida, así que era algo habitual en él. Él se encuentra en la zona de Pereira, en el barrio campestre, en Dos Quebradas, en Risaralda, que sabemos que es una de las zonas afectadas.
4: El gobierno guarda con expectativa el dato de inflación de julio que se conocerá este jueves.
6: Este yo, este vos, compran 1.5 millones de personas, compran dólares, y vos lamentablemente los sectores que vos

0: hoy están caídos del puente o colgados del puente, necesitan crédito a tasas razonables, necesitan baja de impuestos, necesitan de alguna manera que tengan...
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2: Pronóstico.
3: Mayormente nublado para esta jornada, con una máxima de 12 grados.
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4: Atención, hay gran congestión en la autopista Buenos Aires-La Plata tras el choque a la altura de la Usina del Arte. Esto es sentido a Puerto Madero. En Avenida del Libertador y Carlos Pellegrini chocaron un auto y una moto. Y todavía sigue el vuelco del auto en Balvanera. Esto es Cercos Paz, interrumpido por problemas técnicos también. El resto, sin inconvenientes.
3: A esta hora tenemos una sensación térmica de 8 grados 6 con cielo cubierto.
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0: Y ayer se llevó a, bueno, ¿cómo fue toda esta propuesta que tuvo lugar en la jornada de ayer? Y sí, los números han rendido. Cintia, ¿cómo estás? Un placer, como siempre, saludarte en la mañana. Muy buen día.
1: Hola, buen día, Leo, y a toda tu audiencia.
0: Bueno, ¿cómo les ha ido?
1: Bien, fue una hermana, un genio.
0: Bien, bien.
1: Eso es importante destacarlo. En segundo lugar, agradecerle a todas las personas que estuvieron conectadas desde la...

0: 7 hasta casi 12 de la noche, porque fue muchísimas las personas que permanecieron todas esas horas con tan linda. Yo estoy todavía cansada porque estuvimos pasando todo para un lado, todo para el otro. A su vez, después no teníamos internet, así que teníamos que irnos para la entrada. Entonces estamos agotadas, pero todo esfuerzo vale la pena y realmente que valió la pena. Compró y los volvimos a subastar. Entonces, bueno, pero aproximadamente fueron 2.400.000 pesos. Que bien. Una remil ayuda, mucho, digamos, re bien, supera bien. Ampliamente las expectativas.
1: Bien. Cintia, todo esto que se hizo también, porque la gente, a ver, haciendo un poco de repaso de lo que fue el remate, también tuvo que ver...
0: Culos que teníamos. También quiero agradecer especialmente a la comisión de el Palmiro Vanoli y a la comisión del Fortín. No puedo no mencionarlos, que ayer se hizo un triángulo perfecto, porque a nosotros nos donaron una mesa de campo, bien, en la medida en que pueden, ayudan, a pesar de que ellos también tienen una realidad difícil. Entonces, la verdad es que yo, ayer, lo que se vivía en ese momento era felicidad pura, ¿viste? Y cuando corrían la mesa, y la plata que la corrían y todo, y una institución que tiene necesidades, una institución, y ver que otras instituciones te ayudan, no sé, nosotros estamos todos muy emocionados.
1: Bien. Bueno, sí. A ver, esto es un aporte más a todo lo que sabemos que es la deuda existencial del centro de día, y si bien
0: ayuda... Esto es una ayuda... una ayuda más, porque esa es la realidad. Hay gastos gastos que siguen surgiendo, y bueno, pero esto es una ayuda importante para que nosotros podamos seguir sosteniendo el pagar las leyes sociales, el pagar...
1: Sí, y es una ayuda importante, porque por ahí uno dice, ¿sí? Uy, pero no se conforma, y bueno, pero la deuda es grande, toda ayuda vale, y se agradece, y se agradece de corazón.
0: Eso mismo. Nosotros hay como una mezcla de sentimientos que tenemos, que no queremos cansar a la sociedad, por eso no queremos salir ni con bono contrario, pero muy grande. O sea, para una institución que presta un servicio y que ojalá las cosas estuvieran bien como tienen que estar y las obras sociales nos ingresara el dinero todos los meses. Quienes trabajan con obra social saben que a veces no hay pagos. Entonces, tenemos unos números tan grandes mes a mes que tener estos 2 millones para de colchoncito, decimos nosotros, de saber que, bueno, te sale una suplencia, porque tenemos personas que se enferman, que necesitan licencias. Entonces, digamos, para nuestros gastos 2 millones es una ayuda hermosa. Porque tenemos varios sueldos, por ejemplo, en 2 millones, ¿entendés? Entonces, bueno, nosotros sumamente agradecidos todo el tiempo. Al remate se conectó personas de otro lado.
1: ¡Apa! O sea, bien.
0: Sí, no. Una movida hermosa, pero bueno, por eso digo, Eduardo es una persona excelente para hacer eso, ¿entendés? Evidentemente es muy bueno. Se mantuvo todo el tiempo en línea las personas que arrancaron, todo el mundo enseguidita, y la gente colaborando y aportando. Había gente que compraba y decía, los dos no sigan lo rematando. Una verdadera familia, iba a decir, pero literalmente una verdadera comunidad que nos acompaña, que nos sostiene.
1: O vuélvanlo a subastar, vuélvanlo a rematar. ¿Quedó algo sin poder venderse? Algo que...
0: Mesas, sillones, colchón, televisor, mesitas, electrodomésticos. En su gran mayoría vendimos todo. Ajá. Lo poquito que nos quedó, que por ahí tiene que ver con cosas que se publicaron en el remate, pero para el público que había en el remate, una sillita para

0: la bicicleta. Así que probablemente en unos días hagamos una publicación y la compartamos. Y bueno, y por ahí lo podemos, viste, vender también a un costo totalmente accesible. Y bueno, y no quedó mucho, honestamente.
1: Ese dinero ya ingresaba permanentemente, o la gente hoy pasa a retirar las cosas, porque ¿dónde se retiran? ¿Ahí en el centro de día? ¿Se retiran por la casa de remate? Sí.
0: No, las cosas se retiran por el centro de día. Eduardo todo el tiempo estuvo diciendo que aprovechen a comprar porque no había comisión bancando, y fue una causa totalmente a beneficio.
1: Bien.
0: Pueden retirarlo entre hoy a la mañana, habíamos puesto horario. Ya sucede que con cada transferencia nos descuentan, es un lío para hacer las cajas chicas. Entonces, por eso la importancia de poner, les pasamos un alias, que bueno, que lo usamos siempre para todos los eventos.
1: Bien. Cintia, sí. A ver, uno piensa, y por ahí está el que está escuchando ahora, ese que dice, voy a colaborar. Colaborar desinteresadamente. Tal vez no compró nada, tal vez... ¿hay un alias de esa alma caritativa que en este momento le está sobrando un peso y que quiera aportarlo al centro de día, así de la noche a la mañana? ¿Viste cuando vos entrás, entrás en la cuenta bancaria y decís, ¿y esto? A mí no me ha pasado nunca eso, pero bueno, que pueda llegar a aportar desinteresadamente y que pueda, donar un dinero. A veces hay gente que no quiere dar nombre.
0: Y que también, qué importante que es eso, ¿viste?
1: Sí.
0: Porque yo en lo personal, digo de manera anónima, pero en lo personal me he contactado con las personas que de manera anónima no han querido salir ni nada, agradecer. Pero es tan lindo recibir esos mimos, porque en tiempos tan difíciles le estamos poniendo, no tiene nada que ver esto que voy a decir, pero yo no iba a ir a hacer a la noche, y la llevé a Marita Soto, que está en la comisión, y digo, no me puedo no bajar, y terminé viniéndome a las 12 de la noche a casa. Mañana operamos a Gal, o sea, yo tengo, todas tenemos una historia, delante algo, bueno. Esto sucede, y yo estoy re orgulloso de la comisión que tenemos en el centro de día.
1: Bien.
0: El alias, para, espérame un minuto.
1: Dale, ahí estamos buscando el alias, que lo vamos a compartir.
0: El alias, porque el alias del centro de día es centro.dedía.
1: Centro, que no suene desprolijo. Lo compartís ahora por WhatsApp y yo lo comparto, para que la gente, aquella que se quedó con ganas de dar una mano, de ayudar económicamente, porque la realidad es que lo que ustedes están necesitando es poder pagar sueldos, poder pagar leyes sociales para que el centro de día siga funcionando con todo el trabajo que allí se hace.
0: Lo corroboré.
1: Dale.
0: Centro.dedía.
1: Centro.dedía.
0: Y ese... está a nombre del Centro de Día Hermandad.
1: Bien.
0: O sea, ese es nuestro alias oficial. Nosotros en los remates, en los eventos del SAR, otro alias que tenemos, que lo damos pura y exclusivamente para esos eventos.
1: Dale.
0: Pero este, que es centro.dedía, es el que es la cuenta oficial, es lo que manejamos, es al que ingresa el dinero.
1: Bien, bien. Bien,
0: sí,
1: perfecto.
0: Sí, sí.
1: Para aquel que como dije, ¿qué ya están pensando? ¿Torneo de...?
0: A ver. Nosotros estamos todo el tiempo pensando en hacer cosas, ¿viste? No, esto importantísimo, que ya después vamos a hacer otra nota si querés.
1: Sí, dale.
0: El 21 de agosto...
1: Ah, ya estamos.
0: Nada, por eso, digo, vamos a hacer una nota, pero bueno... vamos a hacer una tarde linda, una mateada, algo muy ameno, muy sencillo también. Pero para que aquella persona que tiene un ratito, que quiere tomar un matecito, o comer una galletita, una tortita, y darle un mimo a los chicos que van a estar esperándolos, es quien les enseña folclore a las nenas, a las nenas no. A las jóvenes, a las adultas que tenemos en el centro, y a los adultos, varones también. Así que vamos a, ellos van a exhibir lo que saben frente a nosotros que vamos a estar ahí.
1: Bien, Bien, al aniversario.

0: charlamos y nos das todos los pormenores y detalles.
1: Dale, perfecto. Bien. Bárbaro, bárbaro.
0: Bueno, felicitaciones, bueno, felicidades. Gracias, 2.004.000 pesos hoy, ahora.
1: Eso mismo.
0: Después, ahora. Al mediodía me lo actualizás a ver si alguien aportó o no.
1: No, seguramente ya es ese el detalle porque hicimos bien, bien, bien todo contadito.
0: Pero por ahí, oiga, Dios me oiga.
1: Dios me oiga. Bueno, no, igual sumamente agradecidos con lo
0: por
1: que
0: favor.
1: Tenemos.
0: Un besote es enorme. Bastante. Gracias, Cintia. Cuídate. Saludos y que salga todo bien con Galito.
1: Gracias,
0: dale.
1: Un beso.
0: Chau. Cintia Angladete dándonos detalles. Ayer se llevó a cabo el remate virtual. 2.004.000 pesos lo recaudado en el remate virtual. Ahí lo destalló bien Cintia Angladete. Continúa.
2: Javier Milei suma a Sturzenegger a la mesa política.
3: Lo hace tras las críticas internas por el fracaso en el Senado.
2: El ministro de Desregulación se incorpora a las reuniones de los negociadores del gobierno con el Congreso.
3: El encuentro se va a realizar a las 13 en Casa Rosada, donde Sturzenegger asistirá al millonario Stefano Di Carlo. Dijo que todos los equipos del mundo tuvieron baches luego de procesos exitosos.
2: Recordemos que River marcha último en el torneo clausura y atraviesa una racha negativa de resultados a pesar de haber comprado jugadores por 70 millones de dólares.
3: Cielo mayormente nublado, una marca máxima de 12 grados anticipa para las próximas horas el Servicio Meteorológico Nacional.
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0: Bien, en un ratito compartimos los mensajes que nos están mandando, ¿eh? En un ratito compartimos los mensajes, porque ahora nos vamos a ir. Sí, Alquimia se va a estar presentando este fin de semana en Área 42, ¿eh? Y estamos en contacto con Antonella Vela para que nos brinde detalles de lo que es esta propuesta, con qué expectativas se está preparando el grupo para presentarse. Área 42, este sábado 15 de agosto. Anto, ¿cómo estás? Muy buen día.
1: Hola, Leo, ¿cómo están? Buenos días. ¿No? Hay de todo, sí. Estoy muy contenta yo, muy ansiosa.
0: Mirá.
1: Aparte, viste que nosotros, la verdad es que, como todos somos papás, siempre digo, hacía bastante que no tocábamos. Nada, sí, esta vez va con comida, con otro show mientras la gente come, y después tocamos nosotros, después bailamos, todo.
0: Bien, bien. A ver, para el que no conoce la propuesta de esta banda de Alquimia, destacar que, bueno, utilizan el género internacional.
1: Vamos con un repertorio nuevo, dejamos muy poquititas canciones las que estábamos haciendo, y la verdad que está muy bueno, y sobre todo vamos con internacional esta vez. La que se va a encargar del español es Brenda, que va antes que nosotros.
0: Bien, Brenda, que es Ugalde.
1: Ugalde, sí, somos primas con Bren.
0: Mirá. Mirá, bien. Bien. ¿Cuál es la idea?
1: La idea es que 9:30 se abren las puertas para que la gente pueda llegar, ubicarse bien, para comer. Los niños no pagan entrada. Y va a haber dos menúes, donde uno va a ser carne, acompañada con, tengo entendido que papas, porque esta parte la organiza Área 42. Y después va a haber pizza. 90, timones clásicos. Y bueno, después bailar.
0: Bien, bien, porque después se transforma en boliche.
1: Sí, tal cual, lo damos todo.
0: Anto, ¿cómo está el grupo? Vos decías, ¿no? Este tema de los ensayos,
1: Alquimia. Con ganancias que teníamos de la banda y un poquito más que pusimos, y nos compramos los INEAR. Y es como que un mundo aparte. Y estamos, sí, con otra calidad de ensayo, por lo menos para nosotros como músicos. Yo jamás había ensayado ni cantado con auriculares puestos, ¿viste? Como cuando veo en la tele, que la gente se agarra el oído y yo decía, ¿qué hace que sea?
0: Tanto esfuerzo en la voz, sí.
1: En mi caso fue realmente un antes y un después para esto, poder cantar sin esforzarme, sin lastimarme la garganta. Exacto. O sea, no es que llegaba muda a mi casa, pero sí, el esfuerzo es otro. Es como cuando te la pasás gritando toda la noche, ¿viste? El otro día estás medio mes.
0: Sí, es así, es así, ese es el sentido
1: técnico.
0: Sí,
1: sí, este año tenemos como objetivo tener un poco más de ensayo, un poco más de algunas fechas más. Estamos tratando de pegar fechas alrededor de Pringles, pero bueno, no es fácil porque tampoco, si bien el género es muy conocido y son canciones que nos gustan a todos, no es un género que vos podés incluir en cualquier fiesta.
0: Claro.
1: Madrid. Pero bueno, también lo cierto es que ahora hace frío. ¿Qué vamos a hacer?
0: Sí, tal cual.
1: Estamos todos bien encerrados. Esto porque, bueno, tenemos ganas de hacer algo. Ya te digo, yo hoy hablaba con una amiga y le digo, está bueno para nosotras, yo tengo 40 años, ¿qué voy a ir a Walt con los chiquitos? Todo bien, pero yo te decía recién por teléfono, ¿qué voy a ir?
0: Nada, que creo que tiene distintos valores, uno anticipado y otro en la puerta.
1: Si la compran ya, 10.000.
0: 10.000.
1: Si van ahí en la puerta, 15.000.
0: Bien.
1: Yo también vuelvo a lo mismo. Si vos no tenés otro plan. Y ya sabés que querés hacer algo. Ya está.
0: Bien. ¿A quién se las pueden adquirir a las entradas anticipadas?
1: A cualquiera de nosotros o a Brenda.
0: Para ir preparando lo que será la pista, digo, en cuanto a la música, vos decías que tienen un repertorio renovado, es porque el público se los ha ido pidiendo con el paso del tiempo, porque, a ver, uno quiere escuchar un tema de los conocidos, un tema de los Guns,
1: vocalmente hablando es un gran desafío, y estoy muy ansiosa, muy contenta, sí. Les va a encantar.
0: Sí. ¿Cómo te preparaste?
1: Es un repertorio con más power que los anteriores, lo único que voy a decir.
0: ¿Preparada para cantar los temas de Arjona, de Montaner?
1: ¿Vos me ves?
0: ¿Eh?
1: ¿Vos me ves cantando Arjona a mí?
0: No, pero bueno.
1: ¿Eh? No me subestime, que yo he cantado de todo.
0: No, no te subestimo para nada.
1: Arjona también canté Fuiste Tú.

0: Mirá.
1: Alex Ubago, y tenés que salir con un tema de Alex
2: también
1: Ubago.
2: También canté en mis momentos de mi pubertad.
1: Mirá.
2: Sí, sí.
1: Oh, acá...
2: Sí, bueno, como ya saben que lo hacemos, eso está todavía, sí. Porque nos encanta todo.
1: ¿Viste? No, sí. Pero, ¿viste? Se quedó.
2: ¿Por qué le gusta tanto? Y me llama la atención, porque la letra, epa.
1: Epa, Seba.
2: Epa.
1: Epa. Tienes razón, hay que analizarlo.
2: Claro, estoy cargando, tiene una melodía hermosa, es una buena banda.
1: Full,
2: ¿qué hoy es lo voy que... a estar armando, voy a armar un sorteo de dos entradas para la página, así que estén atentos.
1: ¡Apa! Hay que seguir la página. ¿Tiene muchos seguidores en Instagram?
2: Y la verdad es que, no sé, no, la verdad es que me encantaría tener muchísimos más.
1: Alquimia.pringles, ¿dijiste?
2: Alquimia.pringles.
1: Bien, ahora voy a compartir la historia
2: con las bendiciones,
1: pero
2: van gratis, decirle que se haga cargo, que la lleve.
1: Ahí está, que la lleve a las nenas, van a todos en ronda.
2: Pero claro, comparten la pizza ahí.
1: Y de paso los vas haciendo, ¿viste? Los vas haciendo.
2: Que se lleve una barrita de cereal en el bolsillo, decirle.
1: Claro. El tema es cuando uno se te quiere dormir, se te quiere planchar. Tenés... Y una 30 en área 42. Propuesta, jugátela, decirle a la gente por qué tiene que ir este sábado a área 42 a disfrutar de la propuesta de Alquimia y de Brent Ugalde.
2: Porque es un planazo que tiene todo. Tenés desde comida, si estás complicado con tu hijo, con tu hija, podés llevarlo. Es gratis la entrada de tu hijo, tu hija. Yo siempre digo eso.
1: Sí. Ahí va. Bueno, Anto, un besote muchas enorme, gracias. Que sigan los éxitos y bueno, la gira, a salir de gira ahora.
2: Ojalá que por muchas fechas más.
1: Obvio.
2: Encantada.
1: Cuídate.
2: Gracias, Leo, siempre enorme. Por la difusión.
1: Dale, un beso. Chau.

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1: 11 de la mañana, 2 minutos.
2: Temperatura, 10 grados 1, cielo cubierto. Densidad del tipo de placas y el origen tectónico.
1: El terremoto en Venezuela dejó 6.300 muertos y en Colombia hay hasta el momento 224 víctimas fatales, pero varios heridos y desaparecidos.
3: Con el pueblo de Colombia, con sus autoridades, con el gobierno del presidente de la Espriela. Bueno, ya a primera hora di la instrucción de organizar ayuda humanitaria para enviar a Colombia y la rescatista, la Brigada Simón Bolívar de Venezuela, que ha ido también a apoyar cuando zonas que están bajo escombro. No están solos.
1: En conferencia de prensa, el presidente de River respaldó a Coudet más allá de los resultados negativos.
2: Stefano Di Carlo dijo que todos los equipos del mundo tuvieron baches luego de procesos exitosos.
1: River está último en el torneo y atraviesa una racha negativa de resultados a pesar de haber comprado jugadores.
4: En su don de gente, en su capacidad de trabajo, River va a volver a ser lo que tiene que ser en materia de fútbol. No tenemos ninguna duda, estamos profundamente convencidos. Lo que necesitamos es tiempo. Y obviamente, en ese tiempo que necesitamos y en todo este proceso que va a transcurrir, va a ser incómodo como lo viene siendo. Y bueno, y así funciona el fútbol y así es el fútbol. Y esto no.
1: Cafetería.
2: El proyecto contempla también una tienda de souvenirs y recorridos turísticos nocturnos.
1: Para acceder a la concesión de la bóveda de unos 25 metros cuadrados de superficie hay una base de 1.5 millones de pesos.
2: La bóveda está cerca del acceso al cementerio de la Recoleta por la calle Junín, rodeado de sepulcros de Sarmiento y Bartolomé Mitre.
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0: Estamos acá con Carlonchito Breden, que nos ha venido a visitar. Cumplidor, Carloncho, le dijimos.
1: Tengo que mandar saludos a la gente de allá porque me dijo, mandaron saludos los organizadores.
0: ¿De Bahía?
1: Sí.
0: Porque esta carrera del domingo la organizó la gente de Southside.
1: Sí.
0: El sindicato de televisión. 7 kilómetros. Mira, Carloncho Breden fue tercero en su categoría. Tardó 1:11:53. Acá estábamos repasando los que fueron a participar. 9 años, hablamos de las categorías. Gino Patti quedó en el sexto lugar, también categoría de 15 a 29 años, otro de los preingleses que fue parte de la prueba. Marcos Almirón sin clasificar. Segundo puesto para Oscar Bravo en la categoría de 70 a 74 años. Y después participaron en la caminata Irma Gabriela Ipener y el señor Marcelo Valéis. Fueron los que participaron. Ahí están los 8 preingleses que estuvieron.
1: Vení, vamos allá al salón de la radio nuestra, vamos a comer asado.
0: ¿Tomá?
1: Sí, me llevó él en el coche, tiene un Toyota Corona.
0: ¿Tomá? Un Toyota, lo miraste al auto, dijiste lindo.
1: Sí, después me llevó a la terminal.
0: Mirá.
1: Sí, sí.
0: ¿Sí?
1: Bueno, ahora se la dejé a la bicicleta a Emiliano porque el fin de semana este tenemos el Rural Valle acá, que es todo campo traviesa, como el año pasado. Me fallaban algunos piñones y se la dejé para que me la registre Emiliano.
0: Claro, claro, claro. Así que vas a seguir corriendo, la de los dos años.
1: Los dos años.

0: que corres a las 12 de la noche.
1: Sí. Sí,
0: ¿Cómo te vas sintiendo vos? Digo, ¿eh? Entero. Sí, mucho frío. Gente, mucha, me decías.
1: Sí, había muchísima gente.
0: Vemos de Tres Arroyos, Bahía Blanca, Punta Alta, de todos lados, Coronel. Sí, a ver, ¿qué más hay?
1: El total no sé, pero...
0: No, mucho, mucho, mucho.
1: Y más de 100 corredores ha habido.
0: ¿Conocidos, además de los de Pringles? ¿Te has hecho amigo así de gente de la zona?
1: Sí, sí, gente como sé de...
0: Mirá, pesadita, ¿no?
1: Sí, pero esta no me acuerdo.
0: Mirá el detalle, Seba. El detalle es un televisor,
1: Sí.
0: Es un televisor que dice Carlos Arrigoni, 7K, Carlos Arrigoni, edición 10 años. Un televisor pesada,
1: Sí, de
0: bronce. Una medalla.
1: De bronce.
0: Sí, sí.
1: Como hacía una carrera ambiental, después otra gente que había ahí que corrió también me convidaron a hacer unas empanadas ahí.
0: Mirá qué lindo. Bueno, Carloncho, ¿a quién tenías que mandarle saludos entonces?
1: Bueno, como te dije, a la gente de Bahía, porque seguro que... Y a toda la gente de acá de Springle.
0: Sí, les va a llegar porque hay gente acá conocida. Además, está participando un compañero nuestro.
1: Sí, yo le dije que le iba a hacer mandar acá con ustedes por el intermedio del canal a la gente de Bahía.
0: Sí. Bueno, felicitaciones.
1: Bueno, muchísimas gracias.
0: De televisión, Tzatzai de Bahía Blanca, tradicional carrera de todos los años, que la hizo en este mes de agosto. Y ya que estamos con el ámbito deportivo, ayer estuvimos también con la gente de Patín, del Centro de Almaceneros Deportivos, y es uno de los títulos de tapa que tiene el diario de Pringles, porque almacenero la propuesta en Cipolletti y también lo que viene para el patín del azucarero.
2: Tuvimos 6 patinadores del club que patinaron en el campeonato Clausura, que es un torneo nacional. Se hacen 2 en el año, uno fue a principio de año que se llama La Apertura, ese Clausura que se hizo en Cipolletti hace unos días atrás. Llegamos a 6 nacionales, el absoluto, el último torneo, que van los 24 mejores de todo el país. Nosotros clasificamos 3 y los otros 3 quedaron muy cerquita. Pero bueno, no pudieron clasificar en esta oportunidad, así que nada, estamos muy contentos porque la verdad que es un torneo de muchos clubes que tienen muchos patinadores, que llevan chicos y nosotros haber llevado 6 es un montonazo para nosotros. Así que nada, estoy feliz. Sí, súper.
3: Sí. ¿Quiénes fueron los 3 que clasificaron y cuándo toca ahora? Porque ¿dónde se tienen que presentar ahora?
2: Sí, que clasificaron a San Juan, que estuvieron dentro de los 12 primeros, fueron Rebeca Ibarrondo, Hugo Contreras y Mora Castellucci. Y las otras 3 nenas quedaron 1 o 2 puestos atrás de los 12. Así que, nada, por otro lado estamos contentos porque rindieron súper bien, pero bueno, justito quedaron ahí, así que en esta oportunidad no clasificaron, pero con un muy buen nivel.
3: Pero ahí nomás, porque no faltó nada.
2: Faltó nada, son categorías de muchos chicos, así que, bueno, lo que te digo, estábamos contentos porque la verdad que ellos tuvieron un rendimiento espectacular, fue un torneo, fueron todos los compañeros juntos a un torneo, porque son 6, o sea, para nosotros es un montón, y estuvieron ahí, y algunos pasaron, y otros debutaban, y sortean un montón de obstáculos, estamos hablando de que son chicos, con una actitud de, y después en esta divisional B también Frida debutó, eran 3 debutantes y otros 3 ya habían participado con anterioridad, pero bueno, van subiendo de categoría, entonces siempre es un poco exigido, más que, ya te digo, participa todo el país. Es los primeros días de septiembre, vamos a presentar, como el año pasado, una muestra coreográfica donde todos los patinadores del grupo intermedio y avanzado hacen su coreo solista y el grupo de iniciados es un coreo grupal donde pasan. La idea es tener una tarde todos juntos, que se empiezan a conocer, que las familias también puedan ver esto, que tenemos un

0: montón de patinadores que hacen unas cosas súper lindas que no se ven en la cotidiana porque entra un grupo, sale el otro. Eso es una forma de juntarnos, participar todos, conocernos. Ahora estamos preparando, como pueden ver, una pena a sus compañeros que los ven a veces por videos o por cosas, los ven, están conviviendo con ellos y bueno, les re gusta. Es una forma también de poder divertirnos entre todos, conocernos y inspirarnos para el show de fin de año, ¿sí?
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2: Problemas migratorios.
3: Ileana Lick había sido arrestada el 11 de julio en el aeropuerto de Filadelfia cuando viajaba a Kansas City para ver a la selección argentina en el Mundial.
2: Este martes su novio anunció que fue liberada luego de que él pagara la fianza.
3: El presidente de River, Stefano Di Carlo, dijo que la decisión de los jugadores apartados en Cantilo fue una cuestión deportiva y era administrativo.
2: Recordemos que River lleva 6 derrotas consecutivas por competencias de AFA y marcha último en su zona del torneo clausura.
3: En Mendoza, un hombre chocó contra un montículo de tierra y la municipalidad deberá pagarle 14.345.000 pesos.
2: El conductor impactó contra el montículo de tierra, piedras y escombros que estaba en el medio de una calle y no. El Servicio Meteorológico Nacional anticipa para lo que resta de esta jornada frío y cielo mayormente nublado. La máxima para hoy, 12 grados.
3: 10 grados 1 la temperatura, cielo mayormente nublado en la ciudad de Buenos Aires.
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5: Rápidamente vamos con los numeritos de las quinielas en la previa esta mañana en la ciudad. 897-7897. En Santa Fe, la previa a la cabeza, 4837-4837. En Córdoba, la previa a la cabeza, el 1852-1852. Y en la tómbola de Entre Ríos, la previa, el 7132-7132. Ustedes recuerden que jugar compulsivamente es perjudicial para la salud. Ya tengo informativo, dale, voy con el informativo, repasamos mensajitos de la gente, que tenemos varios todavía por contar.
6: ...11:33 en todo el territorio de la República Argentina y también acá.
7: Por supuesto.
6: En Radio Continental.
7: En Radio Continental.
6: Y un conocido nuestro.
7: Él
6: me dice, mi amigo.
8: Graba
9: bien,
8: con el
9: acá,
8: celular.
9: Una jornada hoy fresca. Yo llegué pernocté en Cañuela. Pero opa, cuatro bueno, y bueno, cuarto de la mañana estaba en el mercado.
6: Qué bárbaro. Pero usted cuando llega allá, Canepa empieza a despertar a los equinos, a los chanchos, a las vacas.
7: ¿Eh?
9: Vos decís una cosa, pero sí. En el Congreso de Apresi, que estuvimos cubriendo Continental, fue la única radio que estuvo presente en vivo y en directo, haciendo transmisión con Carnota, Pablo Di Fonti.
6: Sí.
9: Yo llegaba cuando todavía, bueno, estaba la gente de seguridad solamente, no había nadie en los pabellones. Yo llegaba a las 5:45, 5:00 a.m, al Congreso que abría a las 8:00 a.m.
6: A ver, yo como hombre nacido en el interior, el placer que debe sentir usted cuando ingresa a Cañuel y dice, buen día, están todos durmiendo y por ahí siente un...
9: No, las vacas, ¿no? Las vacas están... Y
6: claro.
9: Vos sabés que ese es el comprobante de que vengo a Cañuelas, porque somos la única radio que transmitimos aquí del país.
6: Claro. En vivo Cañuela, tierra de oportunidades, diría Mancini.
9: Y el único periodista que cubre este mercado, que ya cumple 4 años aquí en Cañuelas, estuvo 122 en línea. Yo no estuve en 122 años en línea, pero estuve
7: casi,
9: más
7: casi.
9: De 30. Estuve más de 30. Sería 40 años estuve en línea. Pero bueno, se trabajó hoy, apertura de semana, 8.228 vacunos. Si me permiten, voy a contar, va a tomar papel y lápiz. Capel seguramente va a anotar para ver cómo anduvo la venta de la hacienda que cargó ella en el día de la fecha. Así que bueno, 8.228 semanas la complicación de los arriesgos a este mercado. Pero a pesar de ello, yo diría hoy, salvo el novillo pesado, muy pesado, que sigue siendo buscado, pedido, que se compite, carrasco.

grandes que no hay, que va con destino a exportación, pero también a restaurantes y cadenas de restaurantes y hoteles. Le decía, la vaca muy pedida, propiamente dicha la categoría, con mejoras de 50, 80, 100 pesos, el resto de los precios corrientes, que son los que utilizo para darle forma a la plaza, porque el grueso de la hacienda al mercado se coloca dentro de estos valores, los valores corrientes. No todos los productores tienen hacienda para máximo. Claro, la magra oferta del viernes, que fue de 3.000 animales contra los casi 8.400 de hoy, el mercado estuvo más animado que el viernes. Vos fíjate, esto marca la transparencia y lo que es la formación de precios, pero esto ocurrió para algunas categorías. Novillo hasta 4.40, 4.50, 4.60, papel y lápiz a todo el mundo, sobre todo Capel, entre 4 kilos, entre 4.400 y 4.700, 4.800 el tope, con más de 520 kilos lotes puntuales a 4.650, 4.700 y 4.750 pesos. Novillitos medianos que van en la franja de 351 a 390 kilos, se pagaron entre 4.800 y 5.100, con máximo de 5.150 y 5.170, y pesados hasta 430. Quiero hacer dos o tres aclaraciones que valen la gente, sí, la audiencia de este sector lo está esperando, o por lo menos lo necesita. La diferencia entre los especiales y los general, 400 pesos por abajo las patas. La diferencia entre el pago rápido, Juanjo y Capel, o contado, con respecto al plazo, el que tiene la plata la hace valer, también hay diferencia de 300. Diferencia entre, no es lo mismo, 2.80, 2.90, un ternero, una ternera, que 3.30, 3.40. Ahí hay diferencia también de 200, 300 pesos. Dicho esto, vamos al precio de la vaca. Se pagó entre 3.400 y 3.700, máximo 3.800, 3.900, 4.000 y 4.100. No hubo operaciones por vaca de negocio. Es aquella que tiene una buena parte ósea, buen 4.600. Digo, tiene quilaje de vaca, pero con textura física vaquillona. La conserva inferior fundida con papeles. Viaja a China, tiene pasaporte y tiene asiento. 2.550, 2.580, 2.600, la buena 2.630, 2.650, 2.680, manufactura o consumito regular, 2.700, 2.730, 2.750, y los toros se pagaron entre 3.000 y 3.600, con todos cereales, trigo, pavón, rosario, 319.600 pesos la tonelada, $220 en Bahía, el maíz quedó en 267.570 pesos en Rosario, $190 en Puerto Bahiense, la soja con mejoras, 505.000 pesos en Rosario, $335 en Bahía y en Quequén, y el girasol, 7 girasol en precio, en colocación de semilla para exportar, y además, por supuesto, en la superficie que se va incrementando en esta campaña, cerca de 200.000 hectáreas más de girasol con respecto a la campaña pasada. Y el sorgo pagó en Rosario 275.000 pesos. Vamos a Chicago, todo para abajo. El trigo perdió más de $2, 233 y $240. Cielo cubierto, frío, ventosa la jornada.

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Atención, buen día. Por el Día del Niño, en Capilla San Cayetano, quienes quieran colaborar con caramelos o tortas, puede ser de agosto, Día del Niño, juegos y mucha diversión. Sorpresas, ¿eh? Hay tortas, chocolate, eso se va a llevar a cabo en la Plaza San Cayetano, no te lo podés perder. Este sábado 15 de agosto, por el Día del Niño, en la plazoleta San Cayetano, de 14 a 17 horas, un día grande. Bien, por acá, qué grande Carloncho, dicen. Qué grande Carloncho, deberían hacerle un gran reconocimiento. Un fenómeno, Carloncho, fenómeno. Fue, corrió, comió el perro, Olguita nos manda. A ver, ¿lo mostramos? Buscamos a Negro. Tiene cicatriz en el hocico, parte derecha.

0: Falta de calle Bahía Blanca al 1080. Ahí está, negro, negro se llama, ¿eh? Negra, negra. A ver. De piel oscura, con también algunas manchitas blancas. Bien, bueno, se está buscando a negro. De Bahía Blanca, calle Bahía Blanca al 1000, se perdió. Bien, ¿qué tengo por acá? Bien, no ha llegado todavía. Tiene su demora. El que está... ¿Cómo de...? Hay que buscarlo, Es más que chonino. Es más que chonino. Claro. Bueno, se vino por ruta 51 hasta acá. Bueno, ahí donde tengamos la foto lo compartimos. Bueno, esta tarde a las 2, la presencia de quienes quieran acompañar a la comunidad educativa de la Escuela de Educación Especial número 502, este acto que se va a llevar a cabo hoy a las 2 de la tarde, donde se va a dar el nombre a la Escuela de Islas Malvinas. Bueno, es la actividad que tendrá lugar. Y lo están buscando. Los datos los pueden acercar al 291-50-11-195. 291-50-11-195. Acá estamos compartiendo las imágenes de Oso. Ahí está. Que se ha perdido. Y bueno, lo están buscando también. Ahí estábamos pasando las fotos. Apareció este perro. Parece perdido. Está en 3 y Belgrano. Ahí estaba.
1: Estaba acá, pero no sabe quién lo tiene.
0: Ah, bueno. Bueno, ahí está el número de contacto. Ahí lo pasamos. Si alguien lo vio, se llama Oso, el perro. Se puede contactar al 291-50-11-195. Están buscando el perro. El perro se ha venido para Pringles. Las familias de bien. Otra de las informaciones que tenemos para compartir, que ayer nos hacían saber, mucho revuelo se ha armado con el tema de las ventas. La Federación Económica de Buenos Aires, FEBA, expresa su apoyo a CAME sobre el cuestionamiento al índice de ventas minoristas. La Federación Económica de la Provincia de Buenos Aires, FEBA, manifiesta su acompañamiento a la Confederación Argentina de la Mediana Empresa, CAME, a partir del cuestionamiento. Le solicitamos a los presidentes de las entidades adheridas a nuestra federación que difundan la siguiente información a medios de comunicaciones locales con el fin de aclarar finalmente cuál es el objetivo del mencionado índice. El planteo compara dos universos que no son, con más de 16 años, la facturación real de los comercios minoristas, las PYME, que operan en todo el territorio nacional, en este caso deflactada por el IPC del INDEC, para aislar así el efecto precios. Su universo está definido con criterio normativo. Los tramos de las resoluciones 19/2021 de la Secretaría, con ponderaciones construidas sobre datos de ARCA. Es un termómetro de la PYME comercial argentina, no del e-commerce transaccionado por una plataforma de comercio electrónico. Crezca, no invalida ni contradice una caída en las ventas PYME. Son fenómenos distintos, medidos sobre poblaciones distintas. El grueso de las pymes que libre. Algunas empresas lo hacen, la mayoría de...

0: entramado comercial federal, no. Crecer por captación de cuotas de mercado, migración de canal o concentración, sin que esto diga nada sobre lo que pasa. Sostener que las ventas mayoristas y las ventas de supermercados que releva el INDEC deberían dar lo mismo. Son cortes diferentes de realidades distintas y nunca lo que la critica pasa por alto, en este caso CAME, no improvisa, toma una muestra representativa de comercios de todo el país y la divide en dos grandes zonas. CABA por un lado, más Provincia de Buenos Aires por otro, y el interior, que es indistinto. Bajas y que distorsionan, por así llamarlo, el promedio y corrige la conocida tendencia de algunos negocios a declarar de misma manera desde hace 16 años y que permite comparar mes a mes o mes contra mes cómo se ve realmente la pyme comercial. Está y al comercio de barrio, que es donde está la enorme mayoría de las pymes argentinas. Bueno, más o menos es lo que se informa desde la Federación de Argentina de la Mediana Empresa sobre los números que se dieron a conocer, ventas, que para cerrar, 9 grados una décima la temperatura en la ciudad, la humedad 55%, la presión relativa del ambiente 1033.9. La Copa, estaba mirando Copa Libertadores, Copa Sudamericana. Qué distinto es el fútbol argentino, Estudiantes de La Plata, que fue campeón de la Libertadores, bien por Estudiantes, y después los representantes en la Copa más importante, que si uno la compara con la Champions League, donde juega el Real Madrid, el Milan, el Bayern Múnich, el Paris Saint-Germain, están siendo cosas. Y Rosario Central. Y en la Copa Sudamericana está Boca, que juega hoy a las 7 de la tarde ante Recoleta Fútbol Club de Paraguay. La llave de octavos de final entre Boca Recoleta va a enfrentar al ganador de la llave Bolívar San Pablo. Y por Copa Libertadores se aplazó el partido que iban a jugar hoy Deportes Tolima ante Independiente del Valle. Sí se juega a las 7 de la tarde Fluminense Independiente Rivadavia Mendoza. Copa Libertadores estamos hablando. Y a las 21:30 horas Estudiantes de la... No están. Si no están, no están. Che, y hay otra cosa. Hoy juega Racing Club de Avellaneda. A ver, en la reserva. Yo tengo que soy el partido. A ver. Racing con Atlético Tucumán a las 3 de la tarde. Ven por Mati, convocado al partido de reserva. ¿Qué se ve por el canal de Racing? Algunos partidos ESPN pasa, pero en este no está la marquita. Como que... Pero puede que por el canal de Racing se pueda ver el partido. Racing Atlético Tucumán. Habría que ver si se puede seguir. Performance que está teniendo el pringlense Matías Sobaco. Así que bueno, buenísimo. Convocado a la reserva para el partido de hoy. Che, nos vamos. Nos encontramos mañana a partir de las 9 de la mañana. Recuerden, vivir la vida es una. Disfrutarla. A pasarla lindo. Y nosotros mañana a partir de las 9 nos volvemos a encontrar como siempre acá por la 91.3 FM Trans. Debe ser el Oso, ¿será? O el anterior que pasamos negro. Pasamos dos, Mirta. Negro y Oso. Bueno. Gente, nos vemos. Disfruten la vida, que es una. Chau. Nos vemos mañana. Que la pasen bien. Chau.
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5: Es la hora 12:30 minutos.

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2: 59 minutos.

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3: Es la hora 14 en punto.

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3: Es la hora 15 en punto.

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1: Schwarzenegger fue invitado a la mesa política en Casa Rosada para que brinde explicaciones sobre la derrota oficialista en el Senado. Según informan, la idea es que en adelante otros ministros, secretarios y funcionarios también se sumen a los encuentros para dar detalles sobre la gestión hoy.
2: Próximo objetivo del gobierno en el Congreso es la reforma de la Carta Orgánica del Banco Central. El diputado de Unión por la Patria, Agustín Rossi, rechazó la iniciativa.
3: Me parece que es gravísimo. Ellos quieren hacer una modificación de la Carta Orgánica del Banco Central. Más allá de la cuestión doctrinaria, si uno quiere una Carta Orgánica más restrictiva o una Carta Orgánica más amplia, lo que están proponiendo es designar con mandato por los próximos años, que incluye el futuro gobierno, con la mitad más uno, o sea, mayoría absoluta de los miembros, los próximos integrantes. Y para destituirlo, no necesita la mitad más uno, necesita los dos tercios. Ponete que sea Bausile y que siga siendo el candidato de ellos.
2: Mil los heridos por el terremoto de ayer en Colombia. En las siguientes 24 horas se registraron 96 réplicas del sismo. Oficialmente las personas desaparecidas o no ubicadas son poco más de 600, pero otras fuentes triplican esa cifra.
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4: Está cerrada la conexión de la autopista 9 de Julio Sur con la autopista 25 de Mayo sentido a Huargo por un choque. Hay complicaciones en ese sector. Otros choques en la avenida Directorio y del Barco Centenera. También en la avenida José María Moreno y Juan Bautista Alberdi sentido. Hay reducción de un carril, avenida La Plata, a la altura de la avenida Juan de Garay. El procedimiento policial en la zona de la avenida Warnes y Donato Álvarez, a metros de la estación Pueyrredón. Hay un carril reducido sentido a la avenida Juan B. Justo. Los servicios, tengan en cuenta, el ramal José León Suárez y el ramal Tigre normalizan sus frecuencias luego de fallas técnicas.
2: Temperatura 11.3, cielo mayormente nublado.
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¿Cómo están? Tengan ustedes muy, pero muy buenas tardes. Comenzamos esta jornada de martes. Espero que estén bien, con una tarde linda.

linda como la que tenemos en este momento. 11 grados de temperatura, ¿eh? 48 el porcentaje de la humedad, la presión 1031.2, viento del norte a 8 kilómetros y medio con ráfagas de casi 16 kilómetros, ¿eh? La mínima fue de una décima de grados bajo cero y la máxima de 11 grados se está registrando ahora, ¿eh? Vamos a ver qué dice el pronóstico para Coronel Prima de 10. Para el jueves mínima de 3, máxima de 10, parcialmente nublado. Para el viernes mínima de 4, máxima de 13, parcialmente nublado. Para el sábado mínima de 10, máxima de 12, con alguna probabilidad de lluvia, 2 milímetros. Para el domingo, 1 milímetro también dan, ¿eh? Sí, 1 milímetro. Y el lunes, mínima de 6, máxima de 10, parcialmente nublado, ¿eh? Pronóstico que actualizamos a la hora 18. Líneas de comunicación 46-6200, línea directa 46-6060. Si querés dejar un también, podés ingresar a la página del Diario de Pringles, www.eldiariodepringles.com.ar. Y si no, te bajás la aplicación, ahí tenés en la pantalla el QR, lo escaneás a tu teléfono celular y de esta manera vas a poder tener información de política, policial, de interés general, de deportes, toda la actualidad, ¿eh? La farmacia de turno, hoy Farmacia Sorribas, en Stegman 756, teléfono 464310, valor del dólar, el oficial, el blue, el euro, el real, en las cámaras de la ciudad también, los resultados de las quinielas, las cámaras de Sierra de la Ventana, de Monte Hermoso, todo para que vos te mantengas informado, escuchar la radio y saber qué es lo que pasa en tu ciudad, ¿eh? Bueno, te comento que hoy es el día de el nutricionista en América Latina y Argentina, ¿eh? Saludamos a todos los nutricionistas que tenemos en Coronel Pringles. Día Mundial, número de la suerte 347, ¿eh? Y un 11 de agosto, pero del año 1959, nacía este músico, que cumpliría 67 años, ¿eh? Nos dejó muy, pero muy joven. Y es...

Bien, y así pasaba Déjà Vu aquí en la tarde, ¿eh? Hoy en el día del cumple de Gustavo Cerati, ¿eh? 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

pasaba la música. 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

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En 36 minutitos de la hora 15, aprovechen el solcito, está lindo para salir a caminar. Y te comento que un día como 23 fallecía Santa Clara de Asís. Hoy se cumplen 773 años, ¿eh? La música en la tarde.

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Bien, así pasaba la música, que no me eche la culpa, ¿eh? 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

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Se viene Sergio Denis a la tarde.

Bien, así pasaba Sergio Denis, te quiero tanto, ¿eh? 12, 45 el porcentaje de la humedad y ahora hay un poquito de viento, ¿eh? Del norte a 9 kilómetros y medio con ráfagas de casi 16 kilómetros, ¿eh? Y la máxima ya se registró con 11 grados 2 décimas, ¿eh? 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
0: 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Llega la música a la tarde, 5 minutos, faltan para las 16.

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2: Las 4 de la tarde, temperatura 11 y medio, cielo mayormente nublado. El gobierno respaldó a Federico Sturzenegger tras el fracaso en el Senado.
3: 4 billones de pesos están en las cuentas comerciales del Tesoro, con lo cual no hay nada para agregar a lo que ya manifestó. En relación con Sturzenegger, claramente el ministro Sturzenegger es uno de los ministros más importantes de este gobierno, es una figura clave. Gracias a Sturzenegger y por supuesto el liderazgo del presidente, hemos podido aprobar más de 16.000 desregulaciones en las cuales pudimos destrabar en gran parte ese Estado, o por lo menos desmantelar ese Estado que es una máquina de impedir, ¿no? Y a partir de ahí tenemos una economía mucho más libre.
4: La habilidad de la propiedad privada, la Comisión de Legislación General del Senado convocó a una nueva reunión para continuar con el debate del proyecto de ley de sociedades. El texto plantea derogar la ley vigente desde 1972 y actualizar el marco jurídico que regula la acción y de los acreedores. Fabián Del Monte, Servicio Informativo Continental.
1: Deportes.
2: El presidente de River dio un mensaje de unidad y respaldó enfáticamente al entrenador Eduardo Coudet. Stefano Di Carlo admitió que solo necesitan tiempo para volver a hacer lo que deben, aunque resulte incómodo.
5: Hoy estamos realmente y sinceramente todos muy unidos. Vemos especial y fuerte apoyo también del grupo en la figura del entrenador, en su honestidad, en su decencia, en su don de gente, en su capacidad de trabajo. River va a volver a ser lo que tiene que ser en materia de fútbol. No tenemos ninguna duda. Estamos profundamente convencidos. Lo que necesitamos es tiempo. Y obviamente, en ese tiempo que necesitamos y en todo este proceso que va a transcurrir, va a ser incómodo como lo viene siendo. Y bueno, y así funciona el fútbol y así es el fútbol. Y esto no quita para nada que, digamos, el hincha tenga todo el derecho a quejarse, a enojarse, a reclamar, porque realmente esto ya es largo. No es de ahora, es largo y es incómodo y nosotros también nos flagelamos por esto.
1: Pronóstico.
2: Nuboso con lluvias aisladas mañana, la mínima hora.
6: Sigue la reducción en otros lugares por choques, en la avenida Directorio y del Barco Centenera y también en la avenida José María Moreno y Juan Bautista Alberdi. Obras en la avenida normaliza sus frecuencias.
2: Temperatura 11 y medio, cielo mayormente nublado.
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Bien, pasaron las informaciones, seguimos en la tarde, 8 minutitos de la hora 16, ¿eh? 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Forrajería El Cencerro en San Martín y Sáenz Peña, ¿eh? 12 minutitos de la hora 16. Seguimos con este bloque.

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Bien, y seguimos, son la tarde, 19 minutos de la hora 16, ¿eh? Y ¿qué te parece si viajamos? Este fin de semana tenemos un viajecito, hay una escapadita a Mar del Plata. ¿Qué te prendés con nosotros, ¿eh? 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

0: Viene así, pasaba la música, haga pornis, 29 minutos a la hora 16. En un ratito nada más vamos a estar con los numeritos de las quinielas, ¿eh? 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

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Así que Flor de Carne, ajemos a estar con los numeritos de las quinielas.

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0: 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Vamos a ir a la música.

Viene así, pasa hechicera en la tarde. Vamos con los numeritos. 977897. Santa Fe, 4837. En la Cordobesa, 1852. En la Tómbola de Entre Ríos, 7132. En la mañana cordobesa, 5.482, 5482. Entre Ríos, 1.715. En la matutina de la ciudad, 8.259. En la provincia, 7.500, 7500. En la de Santa Fe, 8.613. En la Uruguaya, 8.660. En la Cordobesa, 3.690. Y en la Tómbola de Entre Ríos, 519. Con el doble cero, el 08 y el 63. 08 y 63. Y el común de los dos es el 22. 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

Viene así, pasaba la música en la tarde. 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Dos minutitos faltan para la hora 17. Sí, dos minutos. Te digo cómo está el tiempo en la ciudad, Sí, hoy una tarde, 1030.3 está descendiendo, Bien, ya vamos a estar con las informaciones de Continental, Ya te vamos

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1: 5:01, temperatura 11.1, cielo nublado. La economía marcha a dos velocidades, con agro y minería a la cabeza, ayudar a los sectores que andan mal.
2: En una economía que no derrame crédito, que no hay remonetización de pesos, que los depósitos crecen más que los préstamos en pesos, y que a su vez somos un país que este Bessen, este yo, este vos, compra 1,5 millones de personas, compran dólares, y vos lamentablemente los sectores que vos hoy están de una manera que tengan ruta, que tengan camino, obras.
1: El gobierno alertó sobre falsos centros de acopio de donaciones para las víctimas del terremoto en Colombia.
3: El Ministerio de Relaciones Exteriores y el de Seguridad Nacional advierten que a través de distintos canales y plataformas digitales circula información falsa respecto de supuestos centros de acopio de donaciones destinadas a los damnificados en la República de Colombia. Se trata de información falsa que lamentablemente, dice el comunicado, se vale de la tragedia que atraviesa el pueblo colombiano. En consecuencia, se insta a la ciudadanía a no difundir a través de los canales oficiales de ambos ministerios. En tanto, ambas carteras se encuentran en contacto permanente con las autoridades colombianas, a quienes se les transmitió la disposición de la República Argentina a brindar la asistencia que resulte necesaria. La Argentina reitera su solidaridad y su acompañamiento al pueblo colombiano.
1: En el departamento del Chocó, epicentro del terremoto, por Continental relató la grave situación que atraviesan para la atención de los heridos por las carencias históricas.
4: Nosotros acá en el departamento Chocó carecemos de insumos hospitalarios, de medicamentos, de implementos para poder atender a los enfermos. Hay gente que está en el suelo, sentado en una silla, esperando una remisión.
0: Pronóstico.
1: Nuboso con lluvias aisladas mañana, la mínima 8 grados, la máxima 12.
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Y llega la música a la tarde con este tema, Doctor.

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Bien, y se viene la música a la tarde con este dúo.

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0: Bien, 23 minutitos de la hora 17. 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

Ni pasaba la música en la tarde. Bueno, hoy me mandaron que se fue, dice el García, me pasase luego en el programa de la tarde. Se fue de calle 18.080, zona del hospital, este animalito, ¿eh? A ver si alguien por allí lo vio. Es un perrito negro con la parte de la frente. De la parte derecha le falta la calle Bahía Blanca. Sí, 1080, sí, en Bahía. Falta de calle Bahía Blanca, 1080, Calle Bahía Blanca es calle 18. Hemos aprendido algo, así que si alguien lo ve a este animalito, mucho le vamos a agradecer a que lo devuelvan o se comuniquen acá con la radio, que yo tengo el teléfono de...

0: de la persona que lo reclamaba, ¿eh? Sí, este perrito falta desde hoy, así que mucho le agradecemos a si usted lo tiene o lo ha visto en algún lado. Tipo 14 dice, ah, ya apareció. Bueno, tipo 14 lo encontré. Bueno, yo lo tenía y ahora me estoy acordando. Bueno, gracias. Gracias por avisar, ¿eh? Bueno, acá Karina también me dice, ya apareció Negrito. Bueno, acá tengo otro, tengo otro, por eso quería pasar. Hola, buenas tardes, Graciela. Acá en Mitre Bis y Remanita, es un golden. Acá tenemos este perrito que también ha aparecido. ¿De quién es? A ver, ¿de quién es este perrito, sí? Bueno, acá me mandan la foto, si alguien por allí lo tienen, mucho le vamos a agradecer, sí. Ahí ese es otro de los perritos que nos envían, bueno, bien. Bueno, gracias por la información, Muy agradecida, dice Graciela. Lo que pasa es que yo mucho no estoy todo el día en las redes para estar mirando a ver si apareció o no apareció el perrito. Bueno, por eso, gracias igual, Bueno, me acordé que me lo habían enviado hoy y no lo había pasado, Así que bueno, este Golden está faltando. Así que mucho le vamos a agradecer a la persona que por allí lo difunda. Es un montón de artículos para que vos puedas adquirir. 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

Minutos de la hora 17. Se viene Boca versus Recoleta de Paraguay por la Copa Sudamericana. ¿Y a qué hora juega? A las 19. ¿Dónde? En la cancha de Huracán. ¿Todavía están arreglando la cancha? Bueno, el Xeneize abrirá la serie en el estadio de Huracán. Su rival viene de avanzar de fase como líder del grupo que compartió con Santos y San Lorenzo. Boca jugará el partido de ida de los octavos de final de la Copa Sudamericana contra Recoleta de Paraguay. El encuentro comenzará a la hora 10 cuando entre toda esta catarrobada de gente. Bueno, todos los árbitros son chilenos, Sí, el Piero Massa es chileno. El árbitro asistente número 1, Claudio Urrutia, también de Chile. El asistente 2, Juan Serrano, también de Chile. El cuarto árbitro, José Cabero, chileno. En el VAR, Juan Lara, también de Chile. Y también otro del VAR, Edson. Dice que Boca jugará por última vez en el estadio de Huracán. El Xeneize disputó sus últimos dos partidos en el estadio Tomás Ducó de Parque de los Patricios a raíz de las obras mantenidas que se están realizando en el césped de la Bombonera. Previamente le ganó Estudiantes 1-0 y empató con Vélez 1-1. Bueno, a las 19 que me mandaron acá. Lo han encontrado, lo han encontrado. Fíjate si no es tuyo. Ahí, seguramente de ahí, del barrio debe ser. Dice, acá lo tengo en mi garage, adentro, tiene hambre. Le di alimento, está en calle 58 y Mitre Bis. 58 y Mitre Bis. Es un golden cachorro, Sí, así que... Si a alguien se le fue este perrito, está en 58 y Mitre Bis. Bueno, ya le dieron alimento, pero no lo pueden tener. No lo pueden tener mucho tiempo. Está en el garaje. Así que bueno, está cuidado. Pero bueno, si usted es su dueño, trate de ir a 6 décimas. Sensación térmica 8 grados 4 décimas. El viento del norte a 8 kilómetros y medio con ráfagas de 3. Ya son...

0: música en la tarde, Tini. Parece que anunció su casamiento, Tini, con The Paul, ¿eh? Vamos a ver si será cierto o son todos rumores, ¿eh? 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
0: 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Vos sabés que esto desde la colmena dura 51 minutitos de la hora 17.

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Bien, y seguimos acompañándote. Claro, movete, que hace frío, movete, ¿te querés mover? Ahora vas dentro de un ratito, te paso unos temitas, así te movés, bailás y se te pasa el frío, ¿eh? ¿Qué te parece, sí? 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

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Ya son las 6 de la tarde y ya se viene Continental con todas las informaciones.

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1: Las 6 de la tarde, temperatura 10 grados 6, cielo mayormente nublado. El gobierno ratificó que no habrá ayuda específica para personas y empresas en mora con sus créditos. El vocero presidencial Adrián Rabier dejó la solución en manos del mercado en el contexto del actual programa de ajuste.
2: Y en este gobierno liberal nosotros sí creemos en las soluciones de mercado, soluciones de privados. Tenemos a los bancos reuniéndose con personas físicas y jurídicas para tratar de dar una respuesta, refinanciar esas moras, esos créditos con plazos más largos y tasas de interés más bajas. ¿De qué manera ayuda este gobierno a través de un plan de estabilización exitoso que viene bajando contundentemente la inflación y que en la medida que esto continúe, la tasa de inflación decreciente va a ir haciendo que estas refinanciaciones se puedan continuar y en todo caso los índices de morosidad puedan bajar?
1: El analista político Carlos Fara afirmó que la ciudadanía perdió la fe en el rumbo del gobierno. No obstante, señaló en Continental que Javier Milei mantiene un alto nivel de aprobación.
3: Anda en algún lugar oscilando entre 35 y 40. Dos cuestiones. La primera es que se agotó, digamos, como una primera fase en donde el punto era, bueno, parar la pelota, aquietar la cosa, bajar la inflación, estabilizar el dólar, etcétera, ¿no? Es un presente que sigue siendo muy complicado, ¿no? Por la angustia del dinero que no alcanza, la gente que se endeuda, la preocupación quizá por perder el trabajo. Y lo que se ha perdido, a diferencia, digamos, de antes de las elecciones, se ha perdido como fe en el rumbo.
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1: Arrancan los octavos de final de la Copa Libertadores y habrá actividad para dos equipos argentinos. A las 19, Independiente Rivadavia visita Fluminense, al que ya venció en el Maracaná en la fase de grupos. 21:30 en Santiago de Chile, Estudiantes se enfrenta a la Universidad Católica.
0: Pronóstico.
1: Nuboso con lluvias aisladas mañana, la mínima 8, la máxima 12.
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Bien, tres minutitos de la hora 18 pasaron las informaciones y vos sabés que tenemos un remis, un Uber, digamos, con viajes de corta y larga distancia. 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

bajando la pista, gente caminando. Hay que mover la cintura, caminar al parque mañana. ¡Vamos, vamos! ¡Menéale un poquito, menéale! ¡Báilela, báilela! ¡Esos hombritos! ¡Levante las piernas, mueve esa cinturita!

Viene así, pasaba la música, el hombre orquesta Christian Brown, era lo que estábamos compartiendo aquí en la tarde, sí, el hombre orquesta. Vamos a ver los números de las quinielas, qué pasó con los numeritos de las quinielas, a ver ya si tenemos la vespertina, presentado por Casa Ruiz en Rivadavia 925, la Casa de la Suerte. En la vespertina, 3.341, 3341. En la provincia de Buenos Aires, 9.229, 9229. En Santa Fe, 2.263. En la cordobesa, 3.580. Y en la tómbola de Entre Ríos, 2.834. ¿Sí? 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Nos vamos a La Feliz.

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0: Tengo en un... Y como a vos te gusta la pachanga y como te gusta el baile, todos a bailar.

44 minutos de la hora 18. Vamos a ver cómo está el tiempo. 11. Va a estar como hoy, mayormente nublado, poco viento. Para el jueves, mínima de 1 grado, máxima de 11. Parcialmente nublado por la mañana, nublado por la tarde o noche. Viernes, mínima de 5, máxima de 13, mayormente nublado. El sábado, mínima de 7, máxima de 13, nublado en la mañana, lloviznas en la tarde o noche. El domingo, bueno, este es el pronóstico de la hora 18. 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

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Bien, nos vamos a la música y acá tengo la versión de Fer Foglia también. Es otro animador de bailes que han dado por la zona y en este caso Necesito Encontrarte.

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5 minutitos se faltan para la hora 19. Ahí vemos que ya está Boquita en el campo de juego, ¿eh? Sí, ya es, comienza la hora 19, porcentaje de la humedad. Y la presión descendiendo lentamente, 1029.8. Viento del norte a 5 kilómetros con ráfagas de 9 kilómetros y medio. 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

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Bueno, por acá me preguntan en qué canal dan el partido de Boca. D-Sport, Bien, ahí. ¿Telefe no lo transmite? Ah, qué raro, porque siempre sabe estar. D-Sport, Ahí lo pueden ver al partido de Boca, donde se vieron los partidos del Mundial, donde se vieron los partidos del Mundial para que ustedes se orienten,

Bien, y nos vamos, porque tenemos la misa también a partir de la hora 19 por Canal 2 FM Transformación y la aplicación del diario de Pringles, ¿eh? Nos reencontramos, si Dios así lo permite, mañana a la tarde, a partir de la hora 15, donde estaremos compartiendo toda la música y también los buenos consejos, si Dios quiere. Chau, chau.

0: En el nombre del Padre, del Hijo y del Espíritu Santo.
1: Amén.
0: El Señor que dirige nuestros corazones para que amemos a Dios esté con cada uno de ustedes.
1: Y con tu espíritu.
0: Estamos en este día que celebramos la memoria de Santa Clara, que junto a San Francisco hicieron tanto, ¿no? Por los pobres, por los marginados. Así que estamos celebrando hoy a Santa Clara y nos preparamos nuestro corazón pidiendo perdón por nuestras faltas. Tú que has venido a buscar al que estaba perdido, Señor, ten piedad.
1: Señor, ten piedad.
0: Tú que has querido dar la vida en rescate por todos, Cristo, ten piedad.
1: Cristo, ten piedad.
0: Tú que reúnes a tus hijos dispersos, Señor, ten piedad.
1: Señor, ten piedad.
0: Dios Todopoderoso tenga misericordia de nosotros, perdone nuestros pecados y nos lleve a la vida eterna.
1: Amén.
0: Oremos. Es en este momento cuando ponemos todas nuestras intenciones en el altar, las que tenemos en el corazón y no nos atrevemos a decir, las de nuestros hermanos que nos miran a través del canal, nos escuchan por la radio, y las que tenemos anotadas, pedimos

0: rezamos por nuestros hermanos difuntos, Carlos Alberto y José Valentino Siebenar, y por todos los difuntos. Dios nuestro, que en tu misericordia inspiraste a Santa Clara el amor a la pobreza, Cristo tu Hijo, que vive y reina contigo en la unidad del Espíritu Santo y es Dios, por los siglos de los siglos.
1: Amén.

0: Lectura de la profecía de Ezequiel. El Señor me dirigió la palabra y me dijo: Tú, hijo de hombre, escucha lo que te voy a decir. No seas rebelde como ese pueblo rebelde. Abre tu boca y come lo que te daré. Yo miré y vi una mano extendida hacia mí, y en ella había un libro enrollado. Lo desplegó delante de mí, y estaba escrito de los dos lados. En él había cantos fúnebres, gemidos y lamentos. Él me dijo: Hijo de hombre, come lo que tienes delante, come este rollo y ve a hablar a los israelitas. Yo abrí mi boca y él me hizo comer ese rollo, y era mi boca dulce como la miel. Él me dijo: Hijo de hombre, dirígete a los israelitas y comunícales mis palabras. Palabra de Dios.
1: Te alabamos, Señor.
0: Al salmo respondemos: Qué dulce es tu palabra en mi boca, Señor.
1: Qué dulce es tu palabra en mi boca, Señor.
0: Me alegro de cumplir tus prescripciones, más que todas las riquezas, porque tus prescripciones son de mi deleite y tus preceptos mis consejeros.
1: Qué dulce es tu palabra en mi boca, Señor.
0: Para mí vale más la ley de tus labios que todo el oro y la plata. Qué dulce es tu palabra para mi boca, es más dulce que la miel.
1: Qué dulce es tu palabra en mi boca, Señor.
0: Tus prescripciones son mi herencia para siempre, porque alegran mi corazón. Abro mi boca y aspiro hondamente, porque anhelo tus mandamientos.
1: Qué dulce es tu palabra en mi boca, Señor.

0: El Señor esté con ustedes.
1: Y con tu espíritu.
0: Evangelio de nuestro Señor Jesucristo según San Mateo.
1: Gloria a ti, Señor.
0: Los discípulos se acercaron a Jesús para preguntarle: ¿quién es el más grande en el reino de los cielos? Jesús llamó a un niño, lo puso en medio de ellos y dijo: les aseguro que si ustedes no cambian y no se hacen como niños, no entrarán en el reino de los cielos. Por lo tanto, el que se haga pequeño como este niño será el más grande en el reino de los cielos. El que me recibe, el que recibe a uno de estos pequeños en mi nombre, me recibe a mí mismo. Cuídense de despreciar a cualquiera de estos pequeños, porque les aseguro que sus ángeles en el cielo están constantemente en presencia de mi Padre Celestial. ¿Qué les parece? Si un hombre tiene 100 ovejas y una de ellas se pierde, ¿no deja las 99 restantes en la montaña para ir a buscar la que se extravió? Y si llega a encontrarla, les aseguro que se alegrará más por ella.

0: ella que por las 99 que no se extraviaron. De la misma manera.
1: Y Señor Jesús.
0: La palabra nunca deja de sorprendernos y ojalá que también que nunca deje de hacerlo. Hoy nos presenta a los discípulos haciéndole una pregunta a Jesús que manifiesta que todavía no entendieron casi nada del reino. ¿Quién es el más importante en el reino de los cielos? Los discípulos siguen pensando y viviendo su ser discípulos desde medidas totalmente distintas a las de Jesús. Y él los responde, y él los sorprende respondiéndoles al poner un niño en medio de ellos y diciéndoles: si no se hacen como niños, no entrarán en el reino de los cielos. Para ser parte del reino se necesita cambiar. El reino de Dios es don, es regalo y no mérito. Y para recibir ese don se necesita un corazón sencillo, humilde, dependiente y confiado en el Padre, como Jesús, que se hizo pobre celestial. No quiere que se pierda ninguno de estos pequeños. De este modo culmina la palabra de este día. Nuestro Padre del cielo tiene mirada preferencial por los más pequeños, por los que tienen corazón de niños, por los olvidados. Y pareciera que después de tantos años todavía nos cuesta, al igual que a los discípulos, pensar y hacer como quiere Jesús. Muchas veces seguimos pensando con parámetros distintos al de Jesús, porque nos creemos importantes, porque creemos que somos nosotros los que hacemos el mérito para algo, porque pensamos que y miramos nuestra vida cristiana desde el hacer y no desde lo que somos, hijos amados del Padre, porque nos cuesta mucho mirar y caminar nuestra vida queriendo conseguir la perfección, dejándose enseñar por los consejos de San Francisco. Clara comenzó a vivir una vida de pobreza ejemplar, que motivó también a otras mujeres a vivir de la misma manera. Frente a las aparentes seguridades, ella le pedía al Santo Padre: le suplico que no me absuelva ni me libre de la obligación que tengo de ser pobre como lo fue Jesucristo. Eso sale de la boca de una persona muy, muy comprometida con Dios, muy, muy humilde. Alguien que Jesús le había tocado el corazón. A quienes le decían que había que pensar en el futuro, le respondía con aquellas palabras de Jesús: mi Padre celestial, que alimenta a las avecillas del campo, nos sabrá alimentar también a nosotros. Junto a Francisco, Clara supo y quiso hacer lío en aquel tiempo específico de la Iglesia, haciéndose pobre, haciéndose niña, dependiente, haciéndose uno más y haciendo tanto bien a la Iglesia. Y cuando uno dice como niño, no quiere decir que tenemos que ser aniñados o caprichosos, sino tener la sencillez que tienen los chicos. Siempre digo los bautismos: el chico ante el peligro siempre recurre a alguien más grande para que lo sostenga, para que lo cuide, para que lo defienda. Y nosotros, ante los peligros, ¿qué hacemos? ¿Nos escondemos? ¿O recordamos que tenemos un Padre en el cielo que siempre nos está esperando para tendernos la mano? A veces nos olvidamos. Por eso, hoy esto nos lleva a que nos preguntemos todos, pero todos que nos tenemos que preguntar, en nuestra realidad, en nuestro entorno, en nuestra comunidad,

También en este Evangelio nos hace ver a Dios, a pesar de que como nosotros somos, que a veces miramos para otro lado, que nos hacemos los distraídos, que nos creemos autosuficientes, Él siempre estará con nosotros y nunca nos dejará. Su redención es infinita y siempre nos está llamando a continuar por el camino correcto. Y como somos humanos y a veces erramos el camino o torcemos la línea por donde vamos, el Señor está ahí, trayéndonos de vuelta al rebaño como la oveja perdida. Pidamos en este día al Señor que nos permita o que podamos volver a ser como niños, que seamos sinceros, generosos, que nos dé la sencillez y la humildad, que amemos igual que Él a nuestros hermanos.

0: renovado nuestros corazones con el Espíritu Santo que se nos ha dado, movidos por ese mismo Espíritu, digamos con fe y esperanza. Padre nuestro,
1: que estás en el cielo, santificado sea tu nombre, venga a nosotros tu reino, hágase tu voluntad en la tierra como en el cielo. Danos hoy nuestro pan de cada día, perdona nuestras ofensas, como también nosotros perdonamos a los que nos ofenden. No nos dejes caer en la tentación y líbranos del mal.
0: Líbranos de todos los males, Señor, y concédenos la paz en nuestros días, para que, ayudados por tu misericordia, vivamos siempre libres de pecado y protegidos de toda perturbación, mientras esperamos la gloriosa venida de nuestro Salvador Jesucristo.
1: Tuyo es el reino, tuyo el poder y la gloria.

0: gloria por siempre, Señor.
1: Señor Jesucristo, que dijiste a tus apóstoles: mi paz les dejo, mi paz les doy. No tengas en cuenta nuestros pecados, sino la fe de tu iglesia. Y conforme a tu palabra, concédenos paz y unidad. Tú que vives y reinas por los siglos de los siglos.
0: Amén.
1: Que la paz de Jesús esté con cada uno de ustedes.
0: Y con tu espíritu.
1: Nos damos fraternalmente la paz.

0: Eres el Cordero de Dios que quita el pecado del mundo. Felices los invitados a la mesa del Señor.
1: Señor, no soy digno de que entres en mi casa, pero una palabra tuya bastará para sanarme. Todas las cosas, y confío en que dispones de todo para mi bien. Deseo que te quedes conmigo en lo más profundo de mi alma. Te abro mi corazón, te abrazo y me uno a ti. No permitas que me aparte de tu presencia. Acompáñame y confiadamente dejo que tu amor repose sobre mí y se haga tu voluntad antes que la mía. Amén.

0: Oremos. Señor Dios nuestro, fortalecidos con esta Eucaristía, te pedimos que a ejemplo de Santa Clara, asumiendo en nuestro
1: bien,
0: ponemos toda nuestra vida, nuestros hermanos que anotamos acá, pongo también mi diaconado en manos de María, y les agradezco a todos los que me han saludado, que han sido muchísimos, a los de la distancia se los contesté por teléfono, los de acá también, pero bueno, aprovecho para agradecerles personalmente también a todos los que me han saludado. Ponemos todo, todo esto lo ponemos en el corazón de nuestra madre y decimos, Dios te salve
1: María, llena eres de gracia, el Señor es contigo. Bendita tú eres entre todas las mujeres y bendito es el fruto de tu vientre, Jesús. Santa María, Madre de Dios, ruega por nosotros pecadores, ahora y en la hora de nuestra muerte. Amén.
0: Y Espíritu Santo.
1: Amén.
0: Hemos finalizado la celebración, vayamos con alegría y en paz.
1: Demos gracias a Dios.

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2: Es la hora 19:59.

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